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1: Es la hora 19:34 minutos.
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1: Es la hora 20, 13 minutos.
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disfrutando la noche y muchas cosas bellas. Todos son santos cuando hablan de los pecados ajenos. ¡Uy! ¡Ay, ay, la vida! ¿Quién entiende estas cosas? ¿Quién la entiende? ¡Uy!

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1: Es la hora 20:42 minutos.
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0: 45.
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1: Es la hora 22:30 minutos.
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1: Es la hora 23, 28 minutos.
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3: Es la hora 0:45 minutos.
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3: Es la hora 1:34.
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1: Es la hora 2:22 minutos.
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1: Es la hora 3:08.
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1: Es la hora 3:54 minutos.
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1: Compadre Romeo, dígame qué usted va a hacer con esa suegra suya.
2: Bueno, esto no se sabe dónde vayas a parar.

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1: Es la hora 4:41 minutos.
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4: Es la hora 5:28 minutos.
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1: Es la hora 6:36 minutos.
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1: Es la hora 7:13.
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1: Es la hora 7:44 minutos.
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1: Es la hora 8:22 minutos.
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1: Es la hora 8:52 minutos.
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1: Es la hora 9:22 minutos.
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1: Es la hora 9:36.
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0: 7:45.
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14: Es la hora 10:07.
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1: Es la hora 10:25 minutos.
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0: Hola, hola, mis amigos. Un gusto estar con ustedes aquí en la tribuna de la Z para compartir esta historia que va a empezar en pocos minutos más de la gran final que se desarrollará en este hermoso estadio, el Puskás Arena de Budapest. En pocos minutos más, la finalísima. Y nos concita el interés de los ecuatorianos porque precisamente nuestros dos muchachos, William Pacho y Piero Hincapié, están de titulares. Había una duda por ahí que Piero no entraba, pero está de titular. Así es que les vamos a dar las alineaciones de los equipos que van a la gran final de la Liga de Campeones acá en Europa. Arranquemos con el PSG, que es el vigente campeón. Está la posibilidad de ser bicampeón. Ahí tenemos a Safanov, que es el portero. Una línea de cuatro con Hakimi, Marquinhos, William Pacho. Marquinhos es el capitán. Y por la izquierda, Nuno Méndez. Hombres conocidos por la afición del fútbol. En el medio campo, el español Fabián Ruiz, Vitinha y Neves, los portugueses. Adelante, Dogué, está Dembélé y Carabasquella. Esos son los jugadores, los 11 titulares que pone Luis Enríquez, que es el técnico del equipo francés del PSG. Estamos ya chequeando un poquito las imágenes que se dan en el estadio. Van a saltar al campo de juego tanto PSG como el Arsenal. El estadio está completo. Más de 67 mil espectadores. Vamos con el Arsenal. El equipo donde milita Piero Hincapié. Mikel Arteta, su técnico, lo pone a raya. Él es el arquero. Cristian Mosquera, el español colombiano. William Saliba. Gabriel Magallanes. Piero Hincapié por izquierda. En el medio campo, Martín Odegaard, el capitán. Declan Rice y Lewis Skelly. Adelante está Bukayo Saka, Kai Havertz y Leandro Trossard. Esos son los 11 titulares del técnico Mikel Arteta, que es el que dirige a este equipo, el equipo donde milita Piero Hincapié. Saltan al campo de juego, al césped de este estadio que decíamos está absolutamente lleno. Ya el equipo del Arsenal y también el PSG. Uniforme rojo, tradicional, camiseta roja y pantaloneta blanca para el Arsenal y el tradicional azul para el PSG. También le damos la más cordial bienvenida a nuestro compañero de labores, el doctor Víctor Calva. Un gusto, doctor.
1: Muchas gracias, arquitecto. Un saludo para toda la gente que nos está escuchando, pendiente de lo que será esta gran final de la, creo que el torneo más importante del mundo. Sí. Después del Mundial, yo creo que ese es el más importante. Correcto. Del mundo.
0: Y un abre boca para el Mundial.
1: Y qué bueno que venga con dos cerecitas en el pastel. Ese dos es ecuatorianos.
0: El gran interés de la afición deportiva futbolera de nuestro país.
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0: Los vemos ya en la ceremonia previa. Se dio un show antes. Todavía tiene la lona el piso de este estadio. Pero ahí están ya los jugadores para los himnos de cada uno de sus países para hacer esa ceremonia. Quiero contarles así rapidito, porque ya estamos prácticamente sobre la hora. Los jugadores tanto del equipo del Arsenal como también de el PSG, el de mayor edad, quiero ver aquí. A ver, el de mayor edad de los dos equipos. Bueno, el del PSG lo tendremos al de mayor edad en este partido, a Vitinha con 32 años. Y el Arsenal está, a ver si chequeamos por acá, lo vemos al arquero, prácticamente sí, el arquero tiene 30 años. No, un poquito más tiene Trossard, 31 años, es el jugador de mayor edad de este equipo del Arsenal. Prácticamente jóvenes, el promedio de edad, tanto del Arsenal como del PSG, que se van a enfrentar en esta ocasión. A los 20 años existe la posibilidad de meterse en esta final al equipo inglés a los 20 años. Y esperemos que lo consiga hoy. Creo que la preferencia de la afición, de lo que un poquito se escucha, se ha conversado, es que quisieran que el Arsenal, hay un sector que el Arsenal sea campeón para que Pirin Campeón lo logre también, y que haya dos campeones a nivel de Champions. Esa es alguna de las ideas. Y lo otro es que el PSG se consolide como un equipo que es ya un verdadero campeón, y que marque también ese récord en dos temporadas consecutivas, puedan ser pues campeones, que sería realmente también muy importante. Y para William Pacho, para el ecuatoriano, sería excelente.
1: Arquitecto, el estadio está completamente lleno, copado hasta la bandera. Los precios oficiales de la UEFA para la final de la Champions League oscilan entre 75 y 1.035 dólares aproximadamente. Pero la reventa llegaba hasta los 8.500, el precio de una entrada.
0: Sí, son precios realmente astronómicos lo que se puede dar en estos partidos, que son prácticamente finales de Mundial. Prácticamente final de Mundial. El estadio se viste de rojo. Mayor cantidad de hinchas del Arsenal vemos. Hay muchísimas camisetas rojas. Yo creo que es por lo menos el 70% rojo y blanco de lo que vemos, una especie de bandera gigante ahí con los colores que han ido formando cada uno de los aficionados que han venido a disfrutar de este partido. En esta gran final ya se dio la ceremonia previa, el árbitro está atento, van a mover pelota, mis amigos, se va a mover el balón. En esta gran final lo va a hacer el Arsenal, que es el equipo que va a arrancar topando ese balón. Ahí están ya los elementos para tocar ese balón. ¿Sí estamos en HD?
1: Sí.
0: Estamos en HD, ok. Sí, ahora sí. Arrancaron los primeros 45 minutos. Este es el deporte más hermoso que usted y yo lo hayamos jugado. Arrancó la final de la Champions, mis amigos. Esta es del fondo, Hakimi. La tiene Nuno Méndez. Pelota arriba de Hakimi nuevamente. Saliendo desde el fondo, por ahí aparece Marquinhos. Ahí la toca por el sector de la banda izquierda. Estaban empujando a Rice. La primera falta del encuentro. Apenas ha empezado este partido. Los capitanes, recuerdo, Marquinhos para el PSG y también Odegaard para el equipo del Arsenal.
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0: Apenas empezado el encuentro, la primera falta entonces, que le decían a Trossard del Arsenal. La va a cobrar Rice, Declan Rice, el número 41 en su espalda. Él se prepara para levantar esa pelota y ponerla en el área. La primera ocasión de llegar a la portería. Pelota arriba, cerca del área de los 16.50. El cabezazo estaba metiéndola. Aparecía por ahí Mosquera, el cabezazo. Y se va la pelota por la última tiza. Saque de portería a favor de Safanov, el portero del PSG.
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0: Zafano va a tocar la pelota desde el fondo. La pone al filo de los 5.50. El balonazo que la va a practicar desde el fondo. Levanta el esférico sector izquierdo. Muy abierto. Muy abierto. Saque de banda. Enseguida la hace. La toca por el centro. Apareciendo por ahí está Vitinha. Toca Vitinha para Hakimi. Desde el fondo sale el PSG. A su estilo, ¿no? A su estilo está tocando el esférico para Vitinha. Ahora con Marquinhos abriendo por izquierda. Aparece Méndez. Méndez que la tiene en sus pies. Hace la diagonal. Se escapa. Lo está avalando. No hay falta. Sigue Méndez. Casi que pierde la pelota el esférico. Se cruzaba por ahí Skelly. La tiene ahora Joao. Está Joao Neves con la pelota. Traslada el esférico, pisa el esférico el portugués. La toca por izquierda. Aparece por ahí Fabián Ruiz. Fabián Ruiz al fondo. Toca nuevamente hacia atrás con Ruiz. El fútbol es ahora de Vitinha. Vitinha que aparece con la pelota en sus pies, en su propio territorio. Aparece también ahí el jugador Neves. No la toca Vitinha todavía. No se atreve a tocar. Tienen que ser precisos. No hay espacio para la falla. Toca por derecha para Hakimi, que se frena. Regresa nuevamente saliendo con Marquinhos, el capitán. Ahora con Vitinha. La tiene el PSG. Toca y toca el esférico. Ahí está para Giardo Gue. No toca, no logra tocar bien la pelota, pero de rebote le va para Vitinha, el portugués, que lo veremos en el Mundial a propósito. Ahí está Carabasquella con el esférico por izquierda. Aparece Fabián Ruiz, el español. Toca el esférico hacia adelante con Neves. Ahora con Méndez. Se enganchó por el centro. Regresa el esférico para William Pacho, que aparece con la clásica venda que tiene en su mano izquierda. Saliendo desde el fondo Vitinha. El fútbol es del PSG. Espera nomás el Arsenal, que es el equipo que está agazapado. Pelota arriba, larguísima. Sale a cabecear Mosquera. Pelota por izquierda otra vez para Saka. Saka que intenta, la pierde. Ahora tocaba hacia adelante Méndez y se va el esférico fuera del campo. El saque de banda defensivo para el PSG.
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0: Había una falta, ha dicho el árbitro del encuentro, lo hacía Fabián, el jugador Fabián Ruiz, lo estaba tocando ahí a Odegaard. Saka era el hombre que lo tocaba. Sí, es clara la falta que la va a cobrar el equipo inglés. La va a cobrar desde su propio campo. Ya la toca. Aparece por el centro ahí para el jugador Skelly. Skelly desde el fondo. Intenta la salida. Rice que la levanta. Un tanto que la rifa. Aparece por el otro sector. Acompaña a Piero Hincapié. Piero que la tiene por la banda, pone hacia adelante el esférico, se cruza Hakimi, pierde el esférico, corriendo por izquierda está Trossard, va a meter el centro, el de la muerte le pega adentro, gol, gol, gol, gol, gol, gol, gol, gol, gol, gol, gol, gol, gol del Arsenal. Fallaba Hakimi por derecha, se fue. Kais Havertz, el alemán, se metió en el área. Intentó el pase de la muerte, no encontró a ningún compañero. Se decidió pegarle a la portería, arriba ese balón. Y se marca la primera del encuentro al minuto 5 del partido. 1 para el Arsenal, 0 para el PSG.
1: Se adelanta el equipo de Arsenal rojo. Rojo es el primer gol de esta final de la Champions League. Celebra Hincapié, se lamenta Pacho.
0: Sí, una acción que no fue de las mejores. Estaba fallando Marquinhos, ahí estuvo para el contragolpe el alemán. Lo miró al portero y prácticamente lo fusiló en la parte alta. Y se marca la primera del encuentro. Este se pone bonito, ojalá haya muchos goles y que gane el mejor. Y ahí está la gente del Arsenal celebrando esta primera conquista, con que le permite arrancar prácticamente el encuentro ganando. Se mueve el esférico, a ver qué hace, a ver cómo reacciona el PSG, que es un equipo muy cerebral. Pelota desde el fondo, saliendo por la raya. Ahí por el centro aparece Ruiz, ahora Carabasquella. Traba bien, estaba en el fondo tratando Odegaard de salir, lo estaban empujando y hay una falta a favor del equipo inglés.
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0: Estamos ya en el minuto 7 del encuentro. Partido que se desarrolla en esta finalísima de la Champions League. La gente se emociona en este arranque del encuentro.
1: Esperábamos el centro, ¿no?
0: Sí, eso era lo
1: y
0: lógico.
1: Y se animó al disparo al arco, directo.
0: Lo puso arriba, es que cerraba el primer palo y la puso arriba. Inteligentemente, hay una falta a favor del equipo francés. Estaba caído Fabián Ruiz, el español. Reclama su capitán Marquinhos. Le está diciendo algo al señor árbitro. el señor Sendel, que lo estaban tocando. Si sí, había una, se quejaba de una falta ahí el jugador Skelly, pero en la práctica los franceses han dicho que no hay falta. El árbitro está haciendo el análisis correspondiente y le da la falta al equipo inglés. La va a cobrar Raya, David Raya. Se toma unos segundos. Va a pegarle con pierna derecha desde la mitad de su campo. Ahora si ya la tocó, la pone arriba vía aérea. Pelota arriba, Marquinhos de cabeza. Hacia adelante, está para tocar. Dogüe que corre, le pone velocidad. Dembélé por el centro. Se arma la defensa del Arsenal. Mete el centro, pelota arriba. Y estaba apareciendo. Aparecía Saliba para de cabeza rechazar ese balón. Ahora Rice corriendo por izquierda. Le pone velocidad y Hakimi se recupera. Regresa su compañero Marquinhos. Ahí está el capitán. Apareciendo de cerca, está William Pacho. La pelota la tiene Marquinhos todavía. Ahora la adelanta para Vitinha. Vitinha que se frena. Intenta el pase. Lo mira de ladito nomás a Marquinhos. Va por el centro. Prefiere mejor por el sector de la izquierda con Méndez. Este que la pone arriba con Dembélé. Apareciendo Dembélé. Lo estaba arrastrando ahí. Sí, era Saka que lo arrastraba en la con la pierna izquierda. Hay una falta a favor del equipo francés.
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0: La tiene para Méndez, pone el pecho, la pierde y otra vez hay una falta dicha para el equipo inglés, me parece que dice el señor árbitro del encuentro. La gente atenta, se cobra enseguida, por derecha la tiene Hakimi, la mete al centro, Dogueque la tiene, se frena, lo marcan dos, lo presionan, sigue Dogueque, gira, la toca hacia atrás con Marquinhos, que se ha metido en campo antagonista, al centro con William Pacho por izquierda, este más a la extrema izquierda con Ruiz que la toca nuevamente para Méndez, armando la jugada del equipo francés que pierde hasta el momento, en este prácticamente arranque del encuentro, ya minuto 10 con 15, 0 para el PSG, 1 para el Arsenal. Desde el minuto 5 está ganando el equipo alemán la final de la Champions. La toca Vitinha por derecha, ahí aparece Dogué, otra vez con Vitinha, el fútbol es por la extrema derecha, mereciendo Vitinha, toca y toca, cambia de lado, ahora Méndez que le engancha al centro con Carabasquella. Ahí la tiene el número 7, se apoya otra vez con el que arma, que es Vitinha, este que la levanta por la extrema derecha, está para jugar a Hakimi, engancha bien, hace la bicicleta en diagonal, se pasa la pelota, la van a rechazar Carabasquilla, y estaba ahí, se recupera ahí en extremis, ahí el jugador Magallanes, pelota al tiro de esquina.
1: Es el primero del partido, el primero para el París.
0: Casi los sorprende en esa equivocación. La tiene en el centro, cobra, pelota abierta. Estaba llegando Carabasquella. El balón se ha escapado a la última línea. Saque de portería para el Arsenal. 11 con 20 se juega ya. Ahí está para mover la pelota David Saliba, el portero del equipo inglés. A ver cómo la tocan. Va a salir desde el fondo seguramente. Presión alta para del PSG. Están intentando salir desde el fondo los jugadores del Arsenal. Intenta tocar ahora sí con su portero. Raya que la tiene, que está con uniforme amarillo patito. Pelota arriba, el pelotazo largo. Marquinhos espera. Ponía el pecho por el sector del jugador Havertz. Ahí está Marquinhos recuperando para Hakimi. La entrega para el jugador Neves. Ahora con William Pacho, este con Méndez. Méndez que la tiene, corre por izquierda, aparece Fabián Ruiz, no le entrega la pelota, sí por el centro, está con Neves, el portugués con su compañero. Ahí corre y corre la pelota, a ras de piso por intermedio de Neves, se frena, mira quién pasar, pisa el esférico, entrega por izquierda para Dogué, amaga por delante, se va en diagonal, levanta el esférico corriendo, ahí está para Ruiz que mete el centro, la pelota abierta, un poquito abierta, intentó a la portería, el lanzamiento abierto, última línea, saque de portería para el Arsenal.
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0: Estamos ya al minuto 13 del encuentro, 1 para el Arsenal, 0 para el PSG, pelota que la tiene Marquinhos que responde de su propio campo, de cabeza por derecha para Hakimi, la regresa para William Pacho, se acomoda para Méndez por izquierda, este que le entrega por el extremo izquierda con Ruiz, acomoda a Ruiz, más atrás con Méndez, se escapa, saca que le intenta quitar, le hace falta, sí le hacía falta, clarísima la falta de saca a favor de los franceses.
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0: Está Vitinha tocando con Marquinhos. Apareciendo ahí el jugador brasileño, el que estará también en el Mundial. Pelota por izquierda, entrega bien para Ruiz. Aparece en su propio territorio, ahora con William Pacho. Abriendo para Marquinhos, este por la extrema derecha, para Hakimi, engancha por el centro, regresan para Marquinhos, otra vez para Hakimi, pisa el esférico, nuevamente para el capitán, el brasileño que intenta tocar con su portero hacia atrás, sale desde el fondo, Zafona para pelota arriba y sale, ahí el cabezazo Magallanes, ahí está por el centro la pelota y hay una falta a favor del equipo francés.
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1: Se mueve Vitiña con la pelota. Le entrega la número 5 con Ruiz. Otra vez con Vitiña. Se mueve el portugués en campo inglés. Ese por derecha subido. Está Marquinhos. El último hombre es William Pacho. Entrega por derecha para Dembélé. Dembélé que cambia por el centro. Aparece otra vez Ruiz. Ruiz que tiene el número 8, que levanta por derecha, pelota abierta para Carabasquella, que la toca hacia atrás con Marquinhos. Marquinhos que está con el balón, la pone profunda. Está para el centro. Hakimi metía el centro. Cierra hincapié y la pelota se va al tiro de esquina.
0: Tiro de esquina. Es el segundo del partido, el segundo para el París.
1: Qué precisión milimétrica de estos muchachos ahí en los pases. Pelota ahí en el área, abierto, saca. Metía la mano, que no dice el árbitro. Rechaza, está apareciendo solo el portero Safonov. Ahí la entrega, ahí para Neves. Este por izquierda para Méndez. Méndez que toca, abierto está para Ruiz, engancha por el centro, se mete en diagonal, corriendo, lo persigue, le quita la pelota limpiamente, el ataque es peligroso, cuidado, ahí está con Odegaard, levanta el esférico, y se metía peligrosamente Trossard, y sale bien el portero, atento para tener la pelota en sus manos. Hay una falla, me parece que había mano en ese rechazo de saque, el señor árbitro ha dicho que no, no sé si ya la revisaron en el VAR. Pero sigue la acción, sigue el juego. La tiene Vitiña, pisa el esférico. Lo molesta Havertz, el autor de la conquista del Arsenal. Entregando desde el fondo por derecha para Hakimi. Hakimi se mete al centro con la pelota. Ahora con William Pacho. Este que levanta por izquierda. La pasa mal, pero recupera otra vez. Y estaba ahí para tocarla. Para tocarla el jugador Mosquera. Y el balón se ha ido al saque de banda. Saque de banda, saque de manos a favor del Arsenal, que la practica enseguida. La tiene el PSG por intermedio de Ruiz. Cambiando para Marquinhos. Marquinhos con la pelota a ras de piso. Lentamente se mueve Marquinhos. Entrega cortito para Vitiña. Vitiña amaga por izquierda. Se va por derecha. En el centro del campo de juego está Vitiña. Vitiña que la toca para Ruiz. Ruiz que la pasa hacia adelante. Está tocando para Dogué. Este para Carabasquella. Se mete en diagonal hacia atrás con Ruiz. Alma el ataque el equipo del PSG. Se mueve. La tiene ahí Vitiña. Otra vez Vitiña. La pasa para Carabasquella. Este por derecha. Apareciendo Dembélé. Dembélé que pasa bien. Carabasquella de taquito. No le sale el taquito. Sí, está atento ahí Piero Hincapié. Va a rechazar. La pasa mal. Piero que gana. La pone al centro. La pasa mal. Entrega. Ahora sí la tiene la gente del PSG por intermedio Ruiz. Toca hacia atrás con Vitiña. El fútbol es de los franceses. La cambió de lado un tanto por el centro. Para Méndez, ahora por izquierda con Dogué, que enfrenta la marca de Mosquera. Dogué por izquierda, no marcan dos, apoya, saca, se cae, no hay falta, siga, saca que la tiene, saca con la pelota hacia atrás con Mosquera. Mosquera que la pisa, gira y se apoya desde el fondo. Ahí está con Rice con el portero. Raya que la saca desesperado, pelota arriba y el cabezazo de William Pacho por derecha. Más atrás está con Méndez, pelotazo arriba, la pasa ahí con el pecho sin problemas. Magalhães, el fútbol es nuevamente de la gente del Arsenal. Se apoya hacia atrás Saliba con su portero que está con uniforme amarillo, la saca con pierna derecha, la pone arriba en campo del equipo francés, pero sale William Pacho. William Pacho que se apoya con su portero, cortito la tiene en la misma zona, en la zona grande está Vitiña. Este es Marquinhos. Ahora sí, aparece Neves, el portugués. Neves que traslada. Va a tocar por izquierda seguramente. No, sigue con la pelota. La número 5 la tiene. Ahora sí por izquierda con Ruiz. Ruiz nuevamente con Neves. Ahí está jugando el PSG en su propio campo con Vitiña. Este que le entrega para Marquinhos. Corriendo el capitán por derecha. Apareciendo Dembélé. Hace la diagonal. Amaga. Hakimi está en la línea prácticamente. Le va a pasar. Hace un triángulo. Ahí está para jugar a Hakimi. Pero Hincapié le envía fuera del campo. No, que era Hakimi, dice el asistente número 2. Saque de banda para el equipo del Arsenal.
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1: El saque de banda está practicado para el jugador Trossard. En el medio campo levantan el esférico, arriba el cabezazo de Gabriel, le envía fuera del campo, un saque lateral ofensivo para el PSG. La saca enseguida, la pone hacia atrás con Marquinhos, este que la cambia para Méndez, corriendo Méndez por la banda izquierda, por la extrema izquierda aparece Carvajalia, la tiene ahora sí que la regresa nuevamente para Méndez, Méndez al centro, ahora con Neves, Neves con, ahí está, jugando, intentando Dembélé, Dembélé que la mueve, enfrenta la marca de dos, abre por derecha, se atreve Marquinhos, más a la extrema derecha ahora con Doué que la tiene, regresa el balón otra vez para Marquinhos, este para Vitinha, Vitinha que amaga, levanta el esférico, muy largo, muy ceñido, y aparece David Raya para tener la pelota en sus manos y atrapar toda la sintonía de... La Z, ahí vamos con la Z, sí señor.
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1: Vamos a revisar también el tiempo, tiempo, tiempo de juego.
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0: Minuto 21 en este primer tiempo.
1: El marcador del encuentro.
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0: El marcador del partido, 0 para el PSG. 1 para el Arsenal.
1: Ahí está la pelota por izquierda, intentando trozarse, regresa, toca bien el autor de gol, Havertz, que participa por la extrema izquierda, está Pierre Hincapié, la saca enseguida. ¿Qué dijo el árbitro? No, que era un saque de banda. Saque de banda a favor del PSG, se avivaba ahí Pierre Hincapié, a lo ecuatoriano, ah, qué bien. Pilas ahí, hay que estar atento, hay que
0: metido
1: estar
0: en metidos. El partido, sí. Totalmente metido en el partido.
1: Hay que estar bien concentrado. Pelota que la corta justamente Pierre Hincapié, intentaba regresar el balón, sí, el balón está regresado por intermedio de Trossard para su portero, rechaza, la pone vía aérea arriba, William Pacho de cabeza que responde, la baja por el centro, apareciendo Trossard, pierde el balón, Neves que la toca, se le pasa ahí, estaba para Doué, la entrega por izquierda para correr Dembélé, rechaza mal, la peina, abriendo por ahí Carvajalia que la encuentra bien por la extrema izquierda, lo marca Mosquera, Mosquera que lo marca, Carvajalia que se mueve ágilmente, quiere pasar la pelota y Mosquera está defendiendo, rechaza ese balón, un saque de banda para el equipo inglés, ha dicho el árbitro.
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1: Se van de minuto de hidratación, que es ya una norma que se está estableciendo de manera paulatina para los equipos y de manera particular en esta época es que es bastante verano. En el Mundial se va a dar esto. A los 22 minutos, aproximadamente 22 y algo más, será el minuto de hidratación. No logra llegar el PSG, vamos a aprovechar para hacer un comentario rápido. No logra el PSG llegar con peligrosidad a la portería que defiende David Raya del Arsenal. No ha tenido ninguna ocasión a favor del equipo francés y también la única que fue posible por... parte del Arsenal, luego de ese rechazo defectuoso de Marquinhos, se metió el alemán, le pegó arriba y convirtió la primera, y tampoco se ha atrevido el Arsenal a tener el protagonismo.
0: Arquitecto, son las 18 horas con 25 minutos en Budapest. Hay 7 horas aproximadamente de diferencia.
1: En esta época 7.
0: Con Ecuador, pero sí. A pesar de eso, el calor es afecta, ¿no?
1: Sí, y además... todavía hay horas del día, ¿no? Que está vigente sin ningún problema. La gente está realmente feliz.
0: Viviendo una fiesta.
1: Del fútbol, sí.
0: ¿Esperaba usted un gol tan tempranero?
1: No. No, pero estas son las circunstancias del fútbol y esto rompe los esquemas.
0: Cambió los planes.
1: Sí. Ese es un problema para los técnicos después, descifrar cómo llegar. Y lo que no está logrando justamente el PSG ha sido descifrar la defensa o el sistema defensivo que tiene el equipo inglés. Se va a retomar el encuentro, mis amigos, 24-40 ya.
0: Por algo es considerada una de las mejores defensas, las del Arsenal.
1: Sí, exactamente, sí. Y claro, ahí se mueve la pelota. Rice que la toca. Saca que hace chocar la pelota. Donde Ruiz y se va fuera del campo. El saque lateral para el equipo inglés. 25 minutos ya. A ver quién la saca. Debe ser Mosquera. Sí, el número 3. La tiene en sus manos. Regresa ese balón. Apareciendo está por ahí. Saliba la pone al centro. Cuidado, se equivoca. Gabriel sale. Lo persigue, por ahí está Vitinha, logra tocar la pelota, por la extrema derecha está Saka, intentan ese ataque, hace la bicicleta, mete el centro, y el balón estaba por ahí, todavía mordido, pero...
0: Quedó golpeado el arquero.
1: Sí, se golpeó el portero, sí. Fue un centro muy peligroso a favor del equipo del Arsenal.
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1: Está bastante golpeado, lo tocó Kai Havertz, el centro delantero que tiene el Arsenal, en ese
0: golpe en la cabeza.
1: Sí.
0: En la parte occipital.
1: Exactamente, sí. No lo ha lastimado porque lo vemos que no tiene ninguna cortadura, porque fue con el pie.
0: Pero lo evalúan, parece que está un poco desorientado.
1: Eso es lo que están evaluando, en verdad. Está calentando también el portero suplente. Justo ahí, ahí lo toca.
0: Con la rodilla izquierda.
1: Sí, lo toca un poquito. Vamos a ver cómo se puede reponer el portero Matvey Safonot, que es el arquero que defiende la portería del equipo francés. Están preocupados sus compañeros. Quiero también darles el dato a Luis Enrique, que es el técnico español, tiene 56 años. En cambio, Mikel Arteta del Arsenal tiene 44, bastante joven, es jugador de ese pocos años nomás que estuvo en actividad y que ahora se ha convertido en un técnico exitoso en los equipos que ha estado.
0: Duelo de españoles.
1: Exactamente, sí, sí, sí, los dos son españoles. Le están poniendo una bolsa, ¿qué será? ¿De agua fría?
0: Hielo.
1: Sí, debe ser. Bueno, ya se ha levantado el portero del equipo del PSG.
0: Parece que continúa sin problema.
1: Sí, se...
0: Sí. Dialoga con el equipo médico, se refresca, pero parece que va a continuar.
1: Sí, creo que no va a tener problemas. Y además, tiene un pelo un poco largo, se coge con un moñito. Ahí está intentando...
0: El moño creo que lo protegió del golpe.
1: Es posible, ¿no? Un moñito negro a propósito. Ah, eso es lo que vemos... de este, el portero que defiende pues los tres palos del PSG. Balón al piso, ha dicho el árbitro, esto se va a reanudar. Va a recuperar seguramente este par de minutos que se ha perdido en la recuperación del portero. Al final árbitro, ahora sí, se mueve, Neves que la toca, Vitinha que levanta por derecha desde el fondo, está con Marquinhos. Ahí está Marquinhos, reviente ese esférico arriba, apareciendo por el otro lado. Ahí, Gabriel, el fútbol es por derecha. Se cruza Vitinha, la tiene, se apoya con Marquinhos. Este con el centro, el último hombre que es William Pacho. Por izquierda, hacia adelante para Carabasquella. Se mueve bien La toca para Méndez, corriendo. Lo persigue, saca, levanta por derecha. Aparece Dugué, solo. Vamos a ver qué hace Dugué. Hakimi acompaña. Dugué que amaga. Mete el centro y ahí está. Para tocarla Hakimi. Aparece Dembélé. El fútbol es del PSG. Dembélé con la pelota. Dembélé se apoya hacia atrás con Vitinha. Vitinha que la tiene. Abre por derecha nuevamente con Dembélé. El fútbol es del PSG. Levanta el esférico. Rechaza desde el fondo. Saliva de cabeza. Nuevamente Dugué. Ataca el PSG con William Pacho. Queda golpeado. ¿Qué le pasó ahí al jugador del PSG?
0: Se chocó.
1: Sí,
0: ahí defensa está. Del Arsenal.
1: Está en el área. Está golpeado. Está caído. No detiene el juego el árbitro por derecha, Hakimi. Piero Hincapié que marca. Lo cierra, no logra meter el centro. Se apoya nuevamente con Dembélé. Se mueve Dembélé, levanta el balón. La pone en el área, Vitinha que la tiene. En el área, Hakimi cae. Va a rechazar pelota y sale con Piero Hincapié que la pone hacia adelante. Desesperada la defensa del equipo inglés. ¿Se va recuperado o no? Ahí Méndez me parece que es el hombre que está para mover. Ahora sí, bota la pelota fuera del campo Marquinhos para que sea atendido su compañero. Ya al minuto 30 del encuentro. Ya de poco se levanta. Sí, Méndez es el hombre que estaba golpeado. No entiendo que no estaba.
0: Trataba de impresionarlo al árbitro, ma.
1: Ahí en ese choque fue con Piero. Me parece que fue el choque. Y no hubo nada en definitiva.
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1: Revisemos el tiempo de juego.
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0: Jugamos ya el minuto 31 en esta primera etapa. El marcador del partido, 0 para el PSG, 1 para el Arsenal.
1: Ahí estaba desesperado saliendo David Raya, oportunamente porque se metía Carabasquelia. La tiene nuevamente Carabasquelia, ahora con Méndez, pelota al centro, un poquito en el campo del Arsenal. Vitinha ahora, tocando con Ruiz, con Vitinha. Este se apoya con Marquinhos. El capitán la pone por derecha. Dembélé que aparece dominando. Va a ser la diagonal seguramente. Lo marca ahí Trossard. Pelota otra vez de Méndez por izquierda. Méndez que la toca para Ruiz. Otra vez con Méndez. Méndez con la pelota. Méndez al centro. Este es Vitinha, el número 17. Entregándola para Ruiz. Ahora por la extrema derecha aparece Dembélé. Amaga Dembélé, levanta el esférico. Abierto otra vez, pelota con Hakimi. E intenta el ataque. Nuevamente la gente del PSG con Vitinha. Vitinha con la pelota, se cierra bien el Arsenal. Ahí está la pelota con izquierda, con Carabasquelia. Juega, toca y toca con Ruiz. Ruiz al centro con Vitinha. Vitinha está con el balón, pisa el esférico. Está ahí en la marca pegajosa toda la gente del Arsenal. Otra vez por derecha intentando el PSG. Con Hakimi, pelota hacia atrás. Vitinha participa, toca y toca. Neves, Vitinha, Dugué por izquierda. Levanta la pelota por derecha con Carabasquelia. La pone para Dembélé. Ahí está con Ruiz, otra vez Carabasquelia. Nuevamente el balón está con Dembélé. Dembélé levanta la pincha. En los 5.50 aparece David Raya. Qué difícil romper esa defensa que tiene el Arsenal, Doug.
0: Bastante difícil, por algo es considerada una de las fortalezas que tiene el Arsenal y donde tenemos a nuestro representante.
1: Ahí está por izquierda precisamente marcando. Aparece Dugué, amaga, lo marca dos, está Piero y de rebote la pelota se ha ido al tiro de esquina.
2: Tiro de esquina.
0: Es el tercero del partido, el tercero para el PSG.
1: La precisión para marcar del sistema defensivo del Arsenal. Ahora juega, toca Neves, Méndez que participa, frente a la portería, levanta, se le pasa la pelota, rechaza Rice, ahora saca por derecha, quiere el contragolpe, pero se le escapó al saque lateral para el PSG. La bota, ¿quién la botó? ¿Fue el pasabolas o quién fue? Botó un balón en el campo de juego. Lo iba a sacar enseguida Méndez. Ahora sí, ya la toca para Vitinha. El fútbol es del PSG. Es el amo, dueño y señor del balón y del espacio, del territorio. Vitinha por derecha. Dongué que aparece, la pone profunda. Está para Ruiz, que va a meter el centro. Pelota que estaba ahí rechazada desde el fondo de Saliba. Al saque de banda. La sacan. La toca hacia atrás con Marquinhos, pero está metido en campo rojo. Pelota ahora sí nuevamente con Hakimi, se mete en diagonal. Piero Hincapié que lo persigue. Regresa el balón hacia atrás con el jugador William Pacho. Toca mal, estaba tocando mal Méndez. Recupera Rice, se quiere ir, intenta por derecha. Está para Mosquera que la pone hacia adelante con Saca, que va a generar un contragolpe. Y le pone el cuerpo Méndez. Y había una falta, dicho el árbitro, en este encuentro.
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1: A ver, sí, había una falta, la estábamos revisando esa acción de hace rato. Le pone un poquito, abre el codo en la espalda y ahí se falta. Hombro con hombro, si no hay problema. Va a cobrar Rice para el Arsenal. 36 con 35 con 40 del encuentro. 0 para el PSG, 1 para el Arsenal. El equipo de Piero Hincapié pierde el de William Pacho. Ese para levantar Rice, Clay Rice. La gente en el área, vía aérea, la fuerza aérea se ha puesto en el área. Ahí está corriendo el trencito del Arsenal, pelota arriba. Se elevaba por el jugador Gabriel. Pelota arriba, el cabezazo. Saque de portería para el PSG.
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1: Pierde la pelota Piero Hincapié, se aprovecha ahí Vitinha, que le pone velocidad corriendo Vitinha. Rice que lo persigue, Vitinha por derecha, ahora para Dembélé, que hace la diagonal y se cruza. Estaba por ahí Gabriel, pelota arriba, el balón que lo rechaza Trossard, que la pone arribísima, metiendo la pierna derecha. Marquinhos protege el balón, Trossard otra vez, se va por izquierda, maga, lo cierran limpiamente. Está Dogué, lo agarra Dogué, que se levanta, prevalece Dogué, hace la bicicleta, la entrega por, intenta entregar por derecha. No hay falta, dicho el árbitro. Sale bien desde el centro, está por ahí Odegaard, pelota que la cambia por la extrema derecha para Mosquera. Mosquera que la baja con pierna derecha, precisamente la entrega para Saliba, saliendo Saliba, corriendo Saliba, lo persigue, ahí está Méndez, se frena, se mete en diagonal Saliba, que toca el centro, la toca bien, gira Havertz que cae, la pone para Piero por la extrema izquierda, ahora corriendo Trossard, se frena, se da la vuelta, se gira, lo persigue Marquinhos, entrega hacia atrás Gabriel, que la tiene, la entrega por la zona donde corre Skelly para Trossard. El fútbol es nuevamente desde el fondo para la gente del Arsenal. A los tiempos el portero aparece, acompaña, rechaza ese balón, pelota arriba, era de Piero Hincapié, que se había quedado enganchado y la pelota se ha ido fuera del campo. No, que no, dice el árbitro, no hay abandono de campo, saliendo el portero, ahí está Safonov, la va a sacar desde el fondo, ahí está para tocarla, ya el minuto 38 del partido. Aparece Hakimi, que le entrega para William Pacho, corriendo William, el ecuatoriano, con la pelota ras de piso por la extrema izquierda para Carvaskelia. Ahí la tiene, la toca corto para Méndez, todavía en su propio campo, entregándola por el centro, apareciendo por ahí está Vitinha, que corre Vitinha, toca otra vez hacia la derecha con Marquinhos, este que la pone para Hakimi, va a meter el centro, no se atreve, acompaña Dogué, nuevamente Hakimi, Dogué con el balón, entregándola bien, ahora ras de piso, está para Vitinha, toca y toca el PSG, Marquinhos para William Pacho, cortito para Vitinha, está el portugués con la pelota. Ahí esperan, agazapados los del Arsenal, increíble, a esa doble línea defensiva. Por derecha está Hakimi, intenta por la extrema derecha, pelota arriba, la toca Carvaskelia, que la tiene por el otro lado, regresa el balón, ahí para Méndez, levanta Méndez, el cabezazo de Saliba pelota por izquierda, apareciendo ahí estaba el jugador Havertz, el balón se ha escapado y no lo dejaba sacar, ¿eh? Hay un saque de banda para el PSG.
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1: Estamos ya en el minuto 39:55. 0 para el PSG, 1 para el Arsenal. Desde el minuto 5 gana el equipo inglés. La tiene Pacho, saliendo por izquierda con Neves. Hacia adelante el balón para Ruiz. La toca para Wijnaldum. Juegan otra vez por izquierda. Ahí el relevo de Neves. El portugués que tiene la pelota. La toca ras de piso para Ruiz, el español. Toca otra vez para Neves. Juega y juega. Toca y toca la pelota. Ahí está para Dugué, que la pasó, que la regresó para Marquinhos. Otra vez con Ruiz el balón. Va a entregar por izquierda. Se prefiere hacia arriba, pone el pecho, levanta el esférico Vitiña. La regresa para Ruiz, un poquito exigida para la baja. La tiene por izquierda. Ahora para que corran Méndez. Méndez que la pone bien y está para rechazar a medias. Dembélé le quedó, levanta Ruiz, pelota mal. Mal entregada, mal servicio. Y también se equivoca. Ahí para jugarla era Odegaard, que pierde el esférico. Ahora jugando la Vitiña, el fútbol por derecha del PSG con Hakimi. Otra vez Vitiña, Hakimi, la tocan para Ruiz. O Carabasquella que la tiene. Nuevamente Hakimi por la derecha, la pone profunda, se cruza bien, está Piero Hincapié, rechaza el esférico donde vaya. Donde vaya esa pelota y se ha escapado al saque de banda para el PSG.
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1: Ahí está jugando Carabasquella, la pone por derecha. Por ese lado ataca más el equipo francés, entregándola para William Pacho, que están metidos absolutamente todos en el campo inglés del Arsenal. Ruiz con el balón, Ruiz que se atreve, entrega por izquierda para Méndez, va a intentar el centro, pisa la pelota, regresa otra vez para Ruiz, Ruiz que la cambia por este lado donde está el zaguero central Marquinhos y capitán. Ahora con Hakimi, enfrenta la marca Hakimi de el jugador Trossard, regresa la pelota, no tiene un solo milímetro de ventaja el equipo inglés. Ahora Carabasquella, intenta Carabasquella, la pasa por izquierda, este para Méndez por izquierda, Méndez por la última línea, Méndez, y la pelota estaba ahí para el rebote de Ruiz, que le mete la cabeza y el balón se ha ido fuera del campo de juego.
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1: Estaba rechazando oportunamente Piero Hincapié. Esa pelota estaba frente a la portería sobre los 5.50 en el área chica, ahí donde se queman las papas, ¿ah? Pero bueno, ¿qué ha dicho el árbitro? Que saque la pelota, ahora sí. El balón la saca David Raya, pelota arriba, se le va por si acaso, está desde el fondo, apareciendo Marquinhos, el rebote de la pelota arriba, ese balón, mete el cabezazo saliendo Gabriel, fuera del campo, la ha enviado al saque de banda, saque lateral para el PSG en su propio campo. Estamos en el minuto 43:30, sigue ganando el Arsenal 1-0 en esta finalísima de la Champions. Aparece para jugarla desde el fondo Neves, sale con Marquinhos al centro, la pone mal, el cabezazo también intentaba por ahí, se va Reguñan Pacho, asediaba, saca el balón, la tiene el PSG otra vez, corriendo con Méndez, sigue el ataque, es del PSG, abre por izquierda, lo encuentra bien ubicado Carabasquella, que la tiene, hace la diagonal, corre bastante con la pelota, la entrega Marquinhos hacia adelante con Dembélé, que amagó, le pegó, y el balón arriba. El balón arriba, no ha pasado nada. No se rompe la defensa del equipo inglés.
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1: Está cerradísimo todas las líneas del equipo.
0: El Arsenal juega con línea de cuatro, pero por momentos se integra Odegaard como volante de contención y forma parte y forma la línea de cinco ahí.
1: Sí, es realmente una cerradura toda la defensa. La tiene Rice, la pasó para Trossard. Levanta el esférico por derecha, la pasa mal Carvajal, que rechaza, pero le entrega mal también. Aparece por ahí Odegaard, el fútbol por derecha con Mosquera. Entregando ahí nuevamente está Odegaard con la pelota con Mosquera, la pone hacia adelante con Saka. Enfrenta la marca de Méndez y le envía este último al saque de banda ofensivo para el Arsenal.
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1: Levanta el esférico, sale el portero. Miren ustedes del PSG, fuera de su área, de cabeza, rechaza. Ahora está con Ruiz, el balón está con Vitinha. Este parado Güe, ahora Vitinha otra vez. Se frena un tanto, lo piensa, la pasa para Ruiz, Fabián Ruiz con el esférico que entrega para Carvajalía por izquierda, lo marca Mosquera, aparece para la marca, regresa para Vitinha, que la tiene, el que organiza el fútbol del PSG, Vitinha, que la pasó para Dembélé, ahí está Dembélé, intenta el pase, la piensa. La toca, la pasa para Vitinha, el balón está para rechazar, se mete Vitinha, va a rechazar, sí, desde el fondo estaba Pierre Hincapié sacándola. El fútbol es nuevamente del PSG con Méndez, Méndez con el balón, entregando por izquierda, ya estamos en tiempo completo, ojo, estamos ya en tiempo completo.
0: Minuto 45, vamos a jugar 6 minutos más adicionales.
1: Está bien, me parece bien el tiempo que se adiciona del encuentro. Sigue la pelota con el PSG, ya vamos a ver el porcentaje que tiene el balón. La tiene Dogui, la levanta arriba. Es que no pueden, no tienen posibilidad de pegarle ni de media distancia, ni de larga, ni metiéndose en la última línea. Y les queda, no les queda más que intentar desde fuera, pero ahí está la falla, ¿no? Ahí está la falla.
0: Están bien estructurada la defensa de Arsenal, que los relevos se ayudan. Si a uno se le pasa, viene inmediatamente un relevo y le ayuda. La verdad es muy difícil para el PSG lograr superar esa línea de 5 que se forma.
1: Un gran trabajo de Pierre Hincapié por izquierda. No lo ha dejado, pero para nada, por ejemplo, a Dogué y a Hakimi, que son los hombres que corren por ese sector. Pelota que rechaza William Pacho de cabeza. Apareciendo Rice, tocando la saca por derecha. Este ahora para Havertz, el alemán, el autor del gol. Mete para Saka, está para el segundo. Pelota en el área. Si cierra Marquinhos, se metía Havertz otra vez. Peligrosísima la acción. Un milímetro de ventaja dieron ahí los del PSG. Se mueve la pelota nuevamente. La tiene para tocarla con Neves. El PSG que toca con Ruiz ahora en el círculo central del campo de juego. Esta es Vitinha. Vitinha que la mueve. Ruiz ahora que participa. Abriendo por izquierda para Carabasquelia. Aparece Mosquera para marcarlo por esa banda. Está Carabasquelia. Toca hacia atrás la pelota con Méndez. Ahora por el centro con Vitinha. Vitinha que está con el balón. Pisa el balón, pisa la número 5. La pasó para Dembélé. Dembélé que la pone profunda. Y ahí se estaba barriendo. En extremis estaba barriéndose Trossard. A ver quién era. El número 29, que es Havertz. Le envía el tiro de esquina.
0: Es el cuarto del partido, el cuarto para el PSG.
1: Mire que Havertz, que es el centro delantero, estaba como defensa en esta última acción. Tremendo lo que hace el Arsenal. Todos defienden, no dan milímetros de ventaja, están al sistema defensivo. Se va a cobrar el tiro de esquina. Se prepara Dembélé para pegar ese balón. Levanta el esférico abierto. Rechazó. Aparecía Saliba. Otra vez de rebote que la tiene Vitinha. Vitinha que pisa, levanta por izquierda, solo Ruiz, mete el centro, directo a la portería. Se metía Marquinhos, daba rebote el portero Raya, pero ahí estuvo en segunda instancia para atrapar toda la sintonía de... minutos prácticamente se juegan y un poco más.
0: Le quemó el pecho ese balón, ese disparo que le hizo dar rebote al arquero.
1: Ruiz le pegó de volea prácticamente. Ahí sale desde el fondo nuevamente Hakimi. Va a levantar, va a cambiar de lado. Lo ve que estaba Carabasquelia, pero no llega preciso al cabezazo y se ha escapado al saque lateral. Saque de banda ofensivo para el Arsenal, el equipo inglés.
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1: Estamos a pocos segundos que termina esta primera parte del encuentro con adicionales. Se agregaron 6 minutos. 5 con 30 ya.
0: Arquitecto, si bien es cierto, el PSG tiene la iniciativa, pero las jugadas de mayor peligro las ha generado el Arsenal.
1: Claro, y con este alemán Havertz. Sí, Havertz, que ha sido muy, muy peligroso. La primera la convirtió, la segunda lo cerró, logró cerrar Marquinhos. Este para el saque lateral. Aparece Rice, toma distancia. Rice que la pone en el área, pelota arriba. El cabezazo estaba otra vez de Havertz. Y aparece William Pacho para meter la cabeza y enviarla. ¿Qué dijo el árbitro? ¿El tiro de esquina? ¿Qué dijo? Sí, el tiro de esquina, ha dicho.
0: Tiro de esquina. Es el quinto del partido, el primero para el Arsenal.
1: Mete miedo esa jugada, ¿no? Ahí estuvo William Pacho. Él decía que no, pero el árbitro ha ratificado el tiro de esquina. El tiro de esquina. Última acción que va a ser en este, seguramente en este primer tiempo. Ahí aparece para tener la pelota en la número 5 y ubicarla en los 90 grados. Bukayo Saka. ¿Qué dice el árbitro? ¿Que se ha terminado o qué?
0: Algo pasa, me parece.
1: Sí, no sé, no terminó el encuentro.
0: Va. Por lo menos no lo vimos que pitara.
1: No, ha terminado, mis amigos. Final de este primer tiempo. Estos primeros 45 minutos ha terminado. Nos sorprendió a todos.
0: Hasta, ¿no?, los jugadores se sorprendieron.
1: Sí. Sí, iba a cobrar, saca el tiro de esquina, después se quedó sorprendido y todos también, ¿no? Ha terminado entonces el primer tiempo y les contamos el marcador parcial del encuentro.
0: Marcador. Al término de este primer tiempo, PSG 0, Arsenal 1.
1: Qué cerrada la línea defensiva, o el sistema defensivo, hablemoslo así, el sistema defensivo que plantea Mikel Arteta, que es el técnico del Arsenal, con las piezas vitales para este sistema que lo propuso seguramente durante todos estos días, pensando en las potencialidades, en las bondades que tiene el PSG. Y claro, lo que pasa, lo otro, bueno, estamos claros que plantea un sistema defensivo, pero le salió un gol a los 5 minutos que fue realmente una situación de oro que la aprovechó Havertz, el centro delantero del Arsenal, con el que va ganando esta primera parte, la mitad de esta final, y no sé si esto sea hasta el final. Vamos a regresar en pocos instantes más con el análisis de estos primeros 45 minutos.
0: 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Al término de estos primeros 45 minutos, viene el análisis técnico-táctico con el arquitecto del fútbol, Luis Aruma.
1: Es un honor realmente estar con ustedes, amigos, a lo largo y ancho de la provincia, con la frecuencia 106.9 en FM, y también a los amigos que nos siguen a través de nuestra página web www.zradiofm.com. Gracias por estar con nosotros. Estamos compartiendo la historia de este partido, un partido que en verdad es nos llamó absolutamente a todos la atención, los que seguimos el fútbol, y más todavía porque era esta ocasión, pero inédita, ¿no? En esta final de la Liga de Campeones allá en Europa, que permite a los dos equipos, PSG y Arsenal, o Arsenal y PSG, encontrarse en esta final. Y con esa grata coincidencia para los ecuatorianos, que es que dos compatriotas están de titulares y haciendo un buen trabajo, de manera particular en ese sistema defensivo, Piero Hincapié, que corre, que marca por izquierda. No ha tenido ninguna opción los que intenta por esa banda. Estamos hablando de Hakimi, que es un verdadero carrilero, y también Dogué. Y también ese cambio que hacen de posición entre Dogué y Carabasquelia, no ha tenido la opción. Y el otro elemento, que es el centro delantero, el hombre que corre por todo el frente de ataque, que también se ha metido por ese lado, por ese ataque, por esa zona derecha, que es Dembélé. Ahí ha estado oportuno Piero Hincapié. En lo que se refiere ya al desarrollo del juego, es un partido, pongámoslo así, científico. De mucha materia gris, de pensar mucho, de planificar durante todos estos días previo al encuentro qué es lo que tenía cada equipo. Estos dos técnicos españoles, estamos hablando de Mikel Arteta con 44 años y Luis Enrique con 56, son los hombres exitosos en la dirección técnica de estos dos equipos, y con unas características no tanto parecidas, sino con esa convicción de que sus jugadores son los mejores en sus posiciones, que el sistema que plantean es un sistema que les va a dar resultado y que les ha dado hasta el momento. Todavía no está definida esta final, por supuesto, es el primer tiempo, pero si seguimos con esa tendencia, con esa forma de presentarse el partido, yo creo que, me parece, así es una percepción únicamente, que el PSG la va a tener muy difícil romper el sistema defensivo del Arsenal. Dos líneas, los cuatro hombres que son los que están con esa vocación natural defensiva, y los cuatro siguientes, incluido hasta, hablemos hasta seis, porque se suma Havers, que hizo un tiro de esquina por estar en ese sistema defensivo. Trossard y Saka, que es el único que corre por derecha, más o menos desde la mitad de su campo, más o menos. Pero todos, absolutamente todos, están con esa tarea defensiva. Tarea defensiva que hasta el momento es exitosa. El PSG no ha encontrado los caminos, lo hace más o intenta más por derecha. A ratos lo ponen a Kvaratskhelia por izquierda, que es un hombre que enfrenta, que es un hombre rápido, que hace ese intento de irse hasta el fondo con el amague a su lado izquierdo, pero que en definitiva se va por el derecho, hace la diagonal, pero no le han dado la posibilidad de lanzamiento que sí lo tiene de larga distancia. Lo mismo al otro lado con Doué, que es un muchacho todavía muy joven, que es así rápido, muy veloz, que tiene buen tiro, tampoco ha tenido esa posibilidad. Ahí lo ha cerrado Piero Hincapié. Por el lado derecho no ha sido tanto el cierre, no ha sido tan bueno el cierre como el lado izquierdo con Cristian Mosquera. Pero ahí están los relevos. Aparece Saca para ayudarlo a Mosquera, al español colombiano. Dice, a ver, se le va por la última línea y una de ellas se le fue a Ruiz, por ejemplo. Ruiz le ganó la última línea a Mosquera. Y ahí estuvo el relevo de Saca para ayudarlo, en la última línea. Entonces, en el Arsenal tiene una gran forma de jugar defensivamente. Yo creo que va a ser muy difícil para el PSG tener la posibilidad del empate. Claro, lo va a intentar. Estarán trabajando en este entretiempo a ver cómo van a romper ese sistema defensivo que tiene el Arsenal. ¿Y cómo lo van a lograr? Es con la precisión que ellos lo tienen. Balones que la pasan con precisión milimétrica, tanto a ras de piso como vía aérea. Lo que ha fallado es, no es lo que en verdad ha fallado, pero lo que no les ha permitido es tener la posibilidad de cuántos, de 10, 20, 30 centímetros de cierta ventaja para la comunidad de un lanzamiento, por ejemplo, de larga distancia. Porque llegar hasta tejiendo hasta la última línea y el pase de la muerte, yo creo que no va a ser fácil. Solo una, como hacíamos referencia hace instantes, cuando Ruiz fue por esa última línea ganándole a Mosquera el marcador derecho que tiene el Arsenal. Pero ahí estuvieron sus compañeros, estuvo Saliba y estuvo Saka para ayudar. Que Saka es un delantero por derecha, pero la tarea que les han dado, le ha dado el técnico a todos los delanteros que tiene el Arsenal, es decir, a Trossard por izquierda, el centro delantero Havers que marcó, y Bukayo Saka por derecha, es, a ver muchachos, ustedes, su trabajo en este partido para ganar la final va a ser una tarea más defensiva. Y el único que queda por ahí es Havertz, que en ese momento estuvo oportuno al minuto 5, hizo una diagonal, no estuvo en posición adelantada. En ese rechazo, el único rechazo defectuoso que tuvo el PSG con Marquinhos, quiso dar la pelota por derecha, le pegó a Trossard en el cuerpo. De rebote se fue bastante larga y ahí con velocidad rompió el sistema defensivo, rompió la distancia que lo podían alcanzar. Corría Marquinhos, finalmente corrió. El más cercano era William Pacho, pero fue imposible. Llegó en diagonal al palo derecho de la portería que defiende Safonov, que es el portero del PSG. Y no había, ya le cerró el ángulo, no había ninguna posibilidad a ras de piso o también el pase de la muerte, porque ya se armó la defensa, ya estuvo William Pacho, estuvo Méndez, Marquinhos estaba llegando y el único que estaba por el otro lado era Saka, pero no había esa línea para pasar ese balón y se decidió pegarle inteligentemente arriba, con precisión, como digo, milimétrica, que es las características de este partido. Le pegó arriba y ahí se metió ese balón para marcar el primer gol al minuto 5 del encuentro. Sorpresa en el estadio para los seguidores del PSG, pero sí gran alegría para los hinchas del Arsenal, que son la mayoría en este estadio, que tiene una capacidad de más de 68.800 espectadores. es prácticamente rojo el color de las camisetas, en su mayoría del Arsenal, que se han hecho presente aquí en este estadio que es el Puskás Arena de Budapest. Un partido realmente del deporte ciencia. Las piezas se mueven como en el ajedrez, no hay opción a equivocarse. La decisión que tomen mentalmente tienen que hacerlo con los pies también. Debe haber una relación, pero de microsegundos en esas decisiones para no equivocarse, porque es la presión que hace el PSG al sistema defensivo del Arsenal es altísima, y ahí el rechazo tiene que ser preciso. Me refiero a donde no haya un rival del PSG para que cojan otra vez el balón y armen la jugada. Vamos a ver en este segundo tiempo este partido muy cerebral, de mucho cálculo, a ver si logra el PSG romper la defensa del Arsenal para que se ponga el empate y luego intentar de alguna manera el gol de la diferencia.
0: Creo que todos nos preguntamos, arquitecto, ¿qué le dirá Luis Enrique en camerino a los jugadores? ¿Y qué le dirá Arteta también a los jugadores?
1: Bueno, yo me estoy imaginando que Arteta les dirá, sigan muchachos, así estamos bien. Ese es el trabajo que hemos planificado y sigamos así.
0: Y Luis Enrique se rompe la cabeza tratando de ver cómo doblegar esa defensa.
1: Claro, y además estará viendo a ver qué posibilidad hay de alguien de la banca le cambie la situación. Y no tiene muchos, ¿no? Ojo, porque todos son con un mismo nivel. No es que hay uno que cambia enormemente. Es que no va a lograr de alguna forma de manera individual, porque las marcas son pegajosas. Cuando corre por izquierda Carabasquelia, le sale a marcar Mosquera y enseguida está Saliba y está este Saka.
0: Tendrán que esperar un error.
1: No, yo creo que esa sería el único camino. Como decía hace rato, pensar la decisión que lo piensen ahí mentalmente, no sea la efectiva en el momento de rechazar el balón o intentar un pase. Por ahí podría darse un error y ahí aprovechar los del PSG, que son hombres también muy rápidos en el juego.
0: Arquitecto, dicen que dato mata relato. La verdad, viendo los promedios de el Arsenal durante esta Champions, dice que la saga se mostró impenetrable, encajando un promedio de apenas 0.4% goles por encuentro y manteniendo la portería a cero en gran parte de toda la campaña.
1: Ahí está, demostrado, ¿no?
0: Dato mata relato.
1: Sí. Demostrado, escuchaba un debate ayer en una de las redes de la capital que un experimentado periodista hablaba con unos jóvenes periodistas y ellos decían, mira la estadística que tiene PSG, que tiene el Arsenal. Él decía, no, eso no cuenta, la estadística no cuenta, esto es fútbol, estos son 90 minutos. No, sí cuenta. La estadística cuenta, los números cuentan. Si no, ¿en base a qué los contratan a los jugadores en Europa? No es porque juegan bonito, no.
0: El cuerpo técnico que se arma alrededor de cada entrenador maneja todo tipo de información, el número de pases, el número de aciertos, el número de fallas, todo es estadística, todo es número.
1: Sí, sí, sí, eso es en todo orden de la vida y en estos proyectos que son de altísimo nivel, de alta competencia, los números son los que deciden. Y seguramente el técnico Arteta, para ponerlo a Pierre Hincapié, de titular, es por los números, por lo que le da numéricamente, estadísticamente, le da el ecuatoriano a favor del equipo, no a favor del individual, no, a favor del equipo. Esto se va a mover, mis amigos, arrancaron los siguientes 45 minutos de este deporte más hermoso que usted y yo lo hayamos jugado. Pelota que la tiene Pacho por izquierda, la entrega para Méndez. Ahí está para Neves. El portugués tocándola con Ruiz. Hace una pared hacia adelante con Neves otra vez. Corre Neves, la pone ahí de taquito. Está para Carabasquelia, se va en la marca de dos. Toca por izquierda, está Ruiz. Mete el centro, rechaza. Apareciendo Saliba con pierna derecha. Mete el cabezazo Ruiz. Está cerrando por derecha Mosquera y se ha escapado al primer saque de banda en este segundo tiempo a favor del equipo del Arsenal.
0: 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Tarjeta amarilla.
1: Hay tarjeta amarilla en el encuentro. Tarjeta amarilla en el partido.
2: Amarilla, amarilla, la tarjeta es amarilla.
0: Tarjeta amarilla para el jugador número 3 del Arsenal, Mosquera.
1: Sí, no vi exactamente por qué le sacó, pero ahí está ya la amarilla. Regresando Vitinha, esa pelota con su portero.

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1: Ahí está para jugar la Cavers. La regresa para Rice de Palomita. Está el cabezazo de Marquinhos. La encuentra otra vez Rice, intentando jugarla por ahí, trazar. Está regresando el esférico. La tiene tranquilo ahí Skelly. Levanta la pelota por izquierda. Mete la cabeza. Aparecía para marcar Hakimi. La envía fuera del campo enseguida. Saca la pelota. La tiene Pierre Hincapié. Ahora para Havertz. Va a meter el centro. Intenta el centro. Está Pierre Hincapié. Regresa el balón. Trossard que la habilita por el centro. Aparece Rice. Rice que la toca. Ahí con Saliba. Pelota hacia adelante. Con Trossard. La pierde Carvajal, que la tiene y se cruza a Trossard y la envía otra vez al servicio de manos para el PSG.
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1: Saliendo por derecha con Dembélé, el PSG. Lo persigue Pierre Hincapié. No lo deja respirar, le entrega para Vitinha. Este que la cambia saliendo con William Pacho. Se frena William Pacho, gira William. Cortito la juega para Neves. Neves que la entrega ahí a ras de piso. Vitinha, Neves, Vitinha ahora. Corre Vitinha, le pone velocidad. Vitinha sigue, se mete en la marca de 5. Está Dembélé en el área. Dembélé, toca para Vitinha. Le queda larga en el rebote y rechaza Mosquera. Una linda jugada de Vitinha. Por poquito marcan ahí los muchachos. Ahí está tocando la parada hacia adelante. Está con Dogué. Se frena la marca Rice. Dogué que levanta, cambia de lado. Larguísima, muy larga para Dembélé. Pelota fuera del campo. Saque de portería para el Arsenal.
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1: Está para sacar desde el fondo Raya, el portero del Arsenal, la pone larguísima arriba, saca que aparece, lo persigue Méndez, mete la mano, sí, el árbitro ha dicho que hubo mano en este momento del encuentro y el minuto 49 con 40, 1 para el Arsenal, 0 para el PSG, está para tocar por derecha, apareciendo Marquinhos, la pone el centro con William Pacho, William hacia adelante con Vitinha. El fútbol es del PSG, no ha cambiado la forma de juego, las características que tiene este partido. Es decir, teniendo ahí la pelota el equipo francés. Cambiando de lado para Méndez. Méndez con Vitinha. Se escapa de uno, por allá le sale la marca. Apareciendo está Carabasquelia. Se escapó, Carabasquelia se mete por el centro. Trossard que lo marca. Abre por derecha, Dembélé que la tiene. Dembélé por derecha, se escapa, no puede, Pierre Hincapié está para mover, levantar ese balón, la pone al centro y aparece William Pacho que regresa al portero. Ahí está Safonov, entregando para Méndez, tocando para Vitinha, lo marca Rice, se obliga a regresar nuevamente a su portero, está con uniforme verde, entregando para Hakimi. Hakimi, estaba Pierre Hincapié haciéndole falta en propio campo del equipo francés, ha dicho el árbitro del encuentro.
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1: Jugando la Vitinha con el balón a ras de piso para Marquinhos. Por derecha descarga para Ruiz. Aparece en el sistema defensivo también el español. Este que le entrega para Dembélé. Se cruzaba Trossard y se ha ido la pelota fuera del campo. Abandonado el campo de juego. El saque lateral defensivo para Neves del PSG. Es jovencito todavía el portugués que estará en el Mundial. Ahí le entrega para Ruiz. ¿Qué dijo el árbitro? Mal saque, ha dicho, ¿no? No lo hizo bien Neves.
0: Hasta en la final de la Champions, un mal saque, ¿no?
1: Increíble, ¿ah? No se concentró Neves. Bueno, se movió la pelota a favor del Arsenal. Está

0: Para Raya, que sale del área, la pone arriba larguísima y el portero saliendo como en defensa central como último hombre. Pelota arriba, Ruiz que intentaba sacarla, ahora que la tiene de trozar, la pierde. Marquinhos que aparece, Marquinhos que gira y le entrega a su portero. Ahí está Matt Bey entregándola para William Pacho, este para Méndez, hacia adelante, Carabasquelia. Corriendo, ahí está Ruiz, el balón hace una linda pared, se le escapa a Dembélé, pero corre, miren ustedes, corriendo está Hakimi, que parece centro delantero, sale Raya para rechazar con pierna izquierda, el balón está arriba, se eleva Marquinhos, mete la mano, había falta, ha dicho primero el árbitro, y a usted que no le falte.
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0: Estamos cerca de los 53 minutos. Carvasquelia por izquierda, lo marca Mosquera, saca también y ha perdido el balón, saca que la tocaba, la envía otra vez al servicio de manos, servicio lateral para el PSG, ya la mueven, está William Pacho entregándola para Marquinhos, corriendo el de Brasil, ahí el capitán del PSG, ahora por derecha. Le entrega bien, ahí está para Dembélé, la pasó, está para Vitinha que gira, mete el centro y estaba ahí para cerrar, recupera nuevamente, se barre, ahí se dobló la rodilla de Dogué y hay tarjeta amarilla en el encuentro.
1: Tarjeta amarilla para el jugador número 7 del Arsenal, Saka.
0: Sí, lo que pasa es que llegó tarde, le ganó Dogué y me parece que puede haber hasta una lesión, ¿eh? Si algo lo rozó un poquito
1: con el pie izquierdo.
0: Sí, algo lo rozó por ahí.
1: Lo va rozando, ¿se ve? Sí, con el pie izquierdo. Sí,
0: un poquito los estoperoles. Pero bueno, vamos a ver si se ha recuperado Dogué. Que siente dolor, ¿eh? 54 minutos del encuentro. Está perdiendo el PSG 0-1, gana el Arsenal 1-0, como ustedes prefieran, ¿eh? ¿A quién lo apoyan ustedes? ¿Al PSG o al Arsenal? ¿Por quién van? Ahí nos cuentan al 0-99.
1: El Ecuador está dividido, creo.
0: Claro que sí, claro que sí. 099-33-99-041, para que ustedes nos digan por quién van ustedes, ¿eh? ¿Cuál es su marcador? Un lanzamiento peligroso, ¿eh? Por arriba puede ser. Es el lanzamiento a favor del equipo del PSG. Ahí está Hakimi, está Méndez, también está Vitinha. Piensa quién le va a pegar.
1: La población femenina creo que está apoyando al Arsenal por Piero, luego de lo que le pasó.
0: Es posible, sí, es posible. Lanzamiento de Hakimi, directo a la portería y aparece David Raya. Bien, estuvo para embolsar esa pelota y tenerla en sus manos. Saliendo un tanto apurado desde el fondo, sale Gabriel, pelota arriba. Ahí se caía Raiz, que no hay falta, dice que siga la jugada. La tiene Marquinhos, la pasa para Méndez, entregando por izquierda para Carabasquelia. Corre por esa banda, le pone velocidad, le sale a la marca Mosquera. Toca pelota desde el fondo. Ahí está Dembélé, a ver qué hace, qué se inventa. A ver si mete el centro, regresa para Carabasquelia. Este para Vitinha. Vitinha la cambió para el capitán Marquinhos. Ahora Neves. Hakimi. Neves otra vez. Por derecha. Va a regresar para Hakimi, que la tiene ya. Este la pone al centro con Vitinha. La domina con pierna izquierda. La pasa con pierna derecha. Con Méndez. Ahora Dogué. Dogué con el balón. Enfrenta la marca de Saka. Regresa la pelota ahora para Ruiz. Toca ras de piso, está para Dembélé, enganchó la pelota, quiere irse por izquierda, la entrega mal, la recupera medias y el balón se ha ido de rebote al servicio de manos para el PSG.
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0: Carabasquelia, última línea, levanta el centro. Centro abierto, intentaba Piero Hincapié, por ahí está Trossard, pierde el balón, Hakimi que la gana, regresa la pelota para Ruiz, este que la pone, Trossard otra vez que aparece, se recupera, se regresa, la entrega al portero en los 5.50, sale, rechaza, la pone arriba vía aérea, el balón va a picar, picó, está para Havertz, abría los brazos, William Pacho, sí. Estaba abriendo
1: un codazo.
0: El codo, sí, ese es para falta. Algo lo tocó a William en la parte de la manzanita de Adán, como decimos en el argot popular, y hay falta a favor de los franceses.
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0: 57-25. El encuentro. Se mueve la pelota otra vez. Toca y toca. El equipo azul, el del PSG. Ahí la tiene Vitinha. Descargando por la banda, por ese corredor, apareciendo Hakimi al centro con Dogué. Ahí se asocia otra vez con Hakimi. El socio es ahora Ruiz, Fabián Ruiz, tocando para Dogué, el número 14. Pelota hacia atrás con Marquinhos. El brasileño que la cambia para Méndez, para el portugués. Ahí está, corriendo por la extrema izquierda, la entrega para Carabasquelia. Este que la pone en tres dedos, quería ir Méndez, estaba agarrando a Saca. Hay una falta ya, usted, que no le falte.
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0: 58-30 en el encuentro, 1 para el Arsenal, 0 para el PSG, gol marcado en el minuto 5 por parte de Kai Havertz, el alemán. Se mueve vía aérea esa pelota, ya se escapó, se ha escapado ese balón fuera del campo. Ahí la peinaba el jugador alemán, y ese balón se va al servicio lateral para Méndez. La pone hacia atrás, cuidado, le complica, sale con su portero. Toquecito nomás por derecha para Marquinhos. Saliendo Marquinhos, ya fuera de los 16.50. Entrega para Neves, este que hacia adelante con el balón. Otra vez para Neves, la cambió de lado para Marquinhos. El número 5 tiene Marquinhos, el mundialista, el brasileño. Ahí con Dembélé, Piero Hincapié lo persigue. Piero que lo presiona, ahí cambió de lado, Carabasquelia que la tiene, la pasó para Vitinha, este que hace un triángulo con William Pacho. Vitinha casi que pierde el balón, corriendo Neves, sigue Neves, lo empujan, hay falta, sí señor, hay falta de Bukayo Saka, ha dicho el árbitro del encuentro, ya en el minuto 59.50.
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0: Está moviendo Vitinha el esférico, traslada, Trossard que lo persigue. Ahora que le entrega para Neves, este con Ruiz en territorio propio. Ahora en el círculo central, cambiándola para Marquinhos, que la levanta, lo pone bien. Ahí está para Dogué, la pelota que la rechaza, estaba por ahí jugando la Saliba. Otra vez la tiene el PSG, que la cambia para Neves. Neves que corre por izquierda, acompaña a Carabasquelia, última línea en el fondo, mete el centro y estuvo ahí otra vez Gabriel, que le envía el tiro de esquina.
1: Tiro de esquina. Es el sexto del partido, es el quinto para el PSG.
0: A ver quién la va a cobrar. Uf,
1: esa rodilla.
0: Sí, pelota en el área, rechaza el jugador Raya, el portero. Ahora Vitinha nuevamente, la juega Vitinha con Méndez. Se da la vuelta, lo encuentra bien ubicado. Ahí Carabasquelia, que está con la rodilla lastimada. Se mete Carabasquelia, cae, hay penal, ha dicho el árbitro. Hay penal, ha dicho el árbitro, a favor del PSG. El que está cortado, la rodilla cayó. Está lastimado, ¿ah? ¿Eh? Hay un penal, le reclama el capitán Marquinhos. hay penal en el minuto 61. Una acción muy, pero muy apretada que seguramente la están revisando en el VAR. Pero ahí está la determinación del árbitro, el señor Seidel.
1: Los dos cuerpos técnicos van a los monitores a ver cada uno si es que efectivamente el árbitro está en lo correcto o a criterio de ellos está equivocado.
0: No sé qué pasó en definitiva, pero ahí desesperado Mosquera.
1: Parece que sí lo topara por atrás.
0: Sí,
1: ¿no?
0: sí.
1: Lo topa por atrás.
0: Estamos revisando la acción y
1: la pierna derecha.
0: En la pantorrilla derecha, Mosquera llega tarde, que es el marcador por esa banda. Y se ha marcado de manera acertada, desde nuestro punto de vista, la pena máxima a favor.
1: Hay chequeo VAR.
0: Sí, está chequeando el VAR.
1: Veamos si lo ratifica, pero todo apunta a que es penal.
0: Le van a chequear esa acción. Como digo, desde mi punto de vista es una pena máxima. A ver qué deciden los señores árbitros, que a propósito, ¿quién eran los árbitros del VAR? Me parece que son alemanes todos.
1: Sí.
0: Estaba hasta una chica de cuarto árbitro, una señora árbitro, señorita, en este partido. Ya minutos 62, casi 63 del encuentro. Y aprovechan también para vendarle la rodilla derecha del jugador Carabasquele, que estaba con sangre.
1: El árbitro principal es Daniel Sievert, de Alemania. Los asistentes Jan Seidel y Rafael Foltín, también alemanes. El cuarto árbitro es Sandro Scharrer, de Suiza. La árbitra asistente es Guadalupe Porras, de España. En el VAR está Bastián Danker, también de Alemania. El asistente de VAR es Robert Schorot, de Alemania también. Y Carlos del Cerro Grande, de España.
0: Ok, está ratificado el penal a favor del PSG. Esto se puede empatar, mis amigos. Tiene el balón Marquinhos en sus manos. A ver si la cobra él mismo, porque hay estrategias, ¿no? Hay estrategias, saben tener el balón hasta el final y de pronto le pasan al compañero que va a ejecutar la pena máxima. Ahí lo advierte el señor árbitro Seidel a David Raya. Está Dembélé. Finalmente Dembélé. No quieren ver los aficionados a la cancha. Ahora sí Dembélé le pegó. Pelota adentro, gol. Gol del PSG desde la pena máxima. Tomó la pelota finalmente Ousmane Dembélé, pierna derecha, ras de piso, palo derecho de la portería donde defiende David Raya y ese balón se ha ido adentro. Se marca la del empate en esta finalísima de la Liga de Campeones de la Champions League de Europa. El empate entonces 1-1 en la final y a ver qué pasa en los siguientes minutos. Se va a poner realmente interesante porque el PSG seguramente que lo va a querer ganar y el sistema defensivo del Arsenal a ver si soporta esa presión. Ahí estuvo entonces el gol del equipo francés para empatar esta final.
1: Lo dijimos en el entretiempo, solo un error podría cambiar las cosas. Y el defensa Mosquera del Arsenal comete el error de golpearlo en la pantorrilla derecha al atacante del PSG. Con eso se marca la pena máxima y a través de ello llega el empate. Ahora 1-1. Como al inicio, vamos a ver cómo termina este partido. Hay cambios en el Arsenal.
0: Sí, salió el número 8, que es, a ver, vamos a ver,
1: Odegaard,
0: sí. Odegaard salió. Además el capitán ingresó, a ver si lo vemos. Ya vamos a chequear quién fue el hombre que ingresó en este partido, que se ha reiniciado. Se estaba cayendo por ahí Méndez logró desde el piso rechazar con pierna derecha y la ha enviado fuera del campo.
1: Una cosa particular al reinicio de este partido, todos los jugadores del Arsenal se pusieron en la línea del medio campo y todos se botaron al ataque inmediatamente.
0: Sí, en verdad que son nuevas estrategias, ¿no? Está la pelota saliendo en el área, rechazado, o lejos del área, más bien de los defensas del Arsenal. Había una falta para Vitinha. La va a cobrar. ¿Quién la va a cobrar? Me parece que Ruiz. Vitinha finalmente ha quedado con la pelota para cobrar esa falta. Ya le dice que se abra a Neves. La toca cortito para él precisamente. Ahora para Vitinha. La cambió para William Pacho. Se apoya con el capitán Marquinhos. Levanta el esférico, la pone arriba. Aparece para rechazar de cabeza Gabriel. Levanta el esférico, arriba está la peina Havers. Rechaza William Pacho. Ahora Carvasquilla, ya había una posición adelantada y usted no se quede fuera de lugar.
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0: Vitinha con la pelota, le entrega para Marquinhos, este para Vitinha. Traslada Vitinha ahora para Neves. Neves que la cambia, la pone al centro, el último hombre que es William Pacho. Descargó por izquierda para Méndez. La pasó hacia adelante para jugarla con Carabasquelia. El fútbol es por derecha para Hakimi. Aparece solo lo marca Piero Hincapié y la pelota rebotada en su pierna izquierda y se fue al tiro de esquina.
1: Tiro de esquina. Es el séptimo del partido, el sexto para París, para el PSG.
0: Ahí se prepara para cobrarla Dembélé. Vamos a ver quién le va. Sí, estuvo Dembélé. La entrega para Dogué en el área. Dogué sale y va, lo marca Rice también. Hace una bicicleta, intenta el pase, intenta escapar, regresa para Hakimi, entregándola para Dembélé, levanta el esférico arriba, demasiadamente largo, muy abierto, no llegaba William Pacho, última línea, se escapó de esa pelota, al saque de portería para el equipo inglés, que ya ha empatado el encuentro, entonces más bien el encuentro está empatado entre el PSG y el Arsenal en esta gran final de la Champions.
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0: Hay momento, ahora en este momento, hay minuto de hidratación que ha determinado el árbitro, como es ya de acuerdo al reglamento. Iván, los muchachos a rehidratarse y además aprovechar los técnicos
1: para dar instrucciones.
0: Claro, más o menos con el baloncesto, ¿no? Claro que es un minuto que tienen que aprovechar al máximo.
1: Corregir líneas. Ahora que están igualados, la cosa se plantea diferente. Vimos ya la actitud del Arsenal, que inmediatamente, ya al reiniciarse el partido, adelantó líneas y se va a buscar el segundo del partido.
0: Es correcto, sí. Esa es la mentalidad que tiene este equipo francés, que le ha impuesto su técnico Luis Enrique. Están ahí la gente también disfrutando del encuentro, ¿no? Es un partido de final, en verdad.
1: Y vemos de todas las edades, ¿no? Sí. Niños y personas ya adultos mayores también gritan, celebran. Cada uno apoya a su equipo. El Ecuador, como le dijimos en antes, está dividido en el apoyo porque ventajosamente tenemos en los dos equipos finalistas nuestros representantes.
0: Se va a mover la pelota, mis amigos. La va a mover desde el fondo. Minuto 70, ya prácticamente 71. Ahí está sacándola desde el fondo. Aparece De Raya que la levanta con pierna derecha. El balón es de William Pacho para el otro lado. Apareciendo ahí está para rechazar Vitinha en el rebote. Cuidado el lanzamiento. Ya está Vitinha para proteger, para salir, para levantar por izquierda. Aparece De Gué, ya logró engancharla, pero fuera del campo. El saque lateral para el Arsenal.
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0: Se mueve el balón. Teniéndola, ingresó Tim Bernot por Mosquera. Pues la falla fue por ahí, fue lo que le decidió el árbitro. Cuidado, el contragolpe por derecha. Está Dembélé, va a hacer la diagonal en el área. Engancha por fuera y decide mal. Decide mal. Tenía el pase ahí, tenía opción de pase. Ahí se equivocó. Pero bueno, el juego sigue, mis amigos. Empatada la final de la Champions.
1: Quiso hacerlo él mismo, ¿no?
0: Sí, quiso hacerlo. Ahí venía por el centro Hakimi con él. Tenía que jugar, pero decidió mal el jugador francés. Dembélé, que se escapó de esa pelota. Ya la saca, espera por ahí William Pacho, cae, rechaza finalmente. Vitinha que la pone, la cambia. Está jugándola para Ruiz, corriendo a Carabasquelia por izquierda. La marca es de Timber. Está en vez de Mosquera. Va a ganar la última línea, hace la diagonal. Engancha, toca hacia atrás. Participa Neves. Ahora Vitinha. Vitinha le pegó arriba sobre el horizontal. Saque de portería para David Raya, el portero del equipo rojo del Arsenal.
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0: Está para sacar desde el fondo el equipo inglés. Con Pierre Hincapié, fuera del área aparece. La rechaza, la pone con pierna izquierda arriba. Está para tocar, cuidado, cuidado, Havertz se escapa. Aparece ahí el portero y estaba Mendes, se le escapaba a William Pacho. El rebote le traicionó a William. Pero ahí estuvo el portero bien atento para jugarla. Ya estamos en el 73 con 30. La pone bien, Dogué que aparece. Entrega por derecha para Hakimi, que aporta ahora con mayor volumen de juego por esa banda. Otra vez para Dogué. El número 14, lo marcan 3. Regresa el balón con Vitinha. Entregándola para William Pacho, que tuvo un susto hace rato. Ahora Ruiz, Fabián Ruiz con el balón. Lentamente va Ruiz, saca que lo espera. Entrega para Carvajalia por izquierda. Lo marca Timber. El balón para Ruiz, regresándola para Vitinha. Amaga por izquierda, va a entregar por el centro con William Pacho. William que la tocó para el capitán Marquinhos. Ahora por derecha con Hakimi, otra vez con Marquinhos. Ya la cambia para Mendes, atacando, intentando atacar, armar esa jugada desde el fondo. Ahí la gente del PSG. Vitinha nuevamente, Vitinha la cambia con curva, la pone al pecho de Hakimi. Pierde el balón, le entrega Pierre Hincapié hacia atrás la pelota. Engancha la jugada, lo pone para jugar a Skelly. El fútbol por el centro del campo, lo persigue Neves. Entrega para el jugador Skelly. ¿Qué le pasó ahí? Hay una falta, dicho el árbitro.
1: Arquitecto, si el empate persiste al terminar los 90 minutos, jugaremos dos tiempos suplementarios de 15 minutos cada uno.
0: Sí. Eso es lo que está previsto entonces en esta finalísima. Vamos a ver qué pasa finalmente. Estamos ya en el minuto 75. Se va a tocar la pelota, se va a mover ese balón. Tensa calma aquí en el estadio. Absolutamente llena. Esta capacidad que tiene el estadio de Budapest. Ya se mueve el balón. La toca ahí para el jugador Saliba, por derecha está para Víctor, la cambia de lado, ahí la juega Reis con su portero que está fuera de la área, ahí la toca Raya, la pone arriba, el balón para Havertz, pica el esférico, rechaza William Pacho con pierna derecha y la deja que se escape al servicio de manos, servicio lateral, ya la pone para Havertz, la baja, otra vez pelota hacia atrás, apareciendo ahí está para Víctor, el fútbol que la levanta en el área de palomita William Pacho, otra vez Víctor, pelota por izquierda para Pierre Hincapié, levanta Piero, abierto Aparece por ahí para jugar a Timber. Timber que la tiene ya en sus pies, la pone hacia adelante, jugándola con Saca. Saca que está de capitán. Saca que hace la diagonal, se mete en el área, se cruza Carabasquella, corta esa jugada. Otra vez el fútbol es en el área de William Pacho, que rechaza en extremis. Nuevamente Rice con el balón, con Saca, Saca, Saca, ya se proponen ahí a rechazar. William Pacho complementa, el balón está para Carabasquella, saliendo por izquierda, corriendo, le pone velocidad, está cojeando Carabasquella, finalmente llega a la última línea y el balón le pegó a la portería y el arquero se cruza y le envía el tiro de esquina.
1: Tiro de esquina. Es el octavo del partido, el séptimo para el PSG.
0: Está cojeando, lo vemos cojeando ahí a Carabasquella y por eso no le pudo imprimir la velocidad.
1: Sí, cuando corría incluso.
0: Ahí lo vemos.
1: Se nota.
0: Sí, no pudo imprimir la velocidad que tiene normalmente.
1: El vertical izquierdo, sí. Derecho del arquero dijo que no.
0: Lo salva ahí al portero. Se mueve el balón en ese tiro de esquina. Méndez que le entrega. Adogüe pone arriba ese balón. El cabezazo en el centro. Aparece ahí el jugador Timber. Le envía el tiro de esquina.
1: Tiro de esquina. Es el noveno del partido, el octavo para el PSG.
0: Vamos a ver quién la cobra. Está cerca el gol, me parece, para el PSG. Han llegado con mejores ocasiones claras a favor de su equipo, el equipo francés. Ya la pone Méndez, muy cerrada y alta. Saque de portería para David Raya. Sigue el empate y vamos a aprovechar para revisar el tiempo de juego.
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1: Jugamos ya el minuto 78 en este partido.
2: Marcador.
1: El marcador del partido, 1 para el PSG, 1 para el Arsenal.
0: Se juega la pelota, la tiene Wright por derecha, parece saque en el área, peligroso, lo marca Méndez, lo cierra en dos y Méndez está para rechazar ese esférico. Aparece también para la marca, ahí estaba Saliba con cabeza, pierde el esférico en el centro, corriendo por izquierda Dogué. Dogué sigue, abre los brazos, ahí estaba apareciendo Timber y claro, le hicieron falta, Dogué lo tocó, una falta para el equipo inglés. Ya estamos, minuto 79, 1-1, esta gran final.
1: 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A ver, cambio en el Arsenal.
0: Va a haber dos cambios, va a haber. Ahí lo vemos al número 20 que se está preparando. Se mueve la pelota otra vez. El cabezazo de William Pacho. Rechaza Méndez. Aparece para tomar la pelota Neves. Por izquierda con Carabasquella. Regresa para Ruiz que engancha por el centro. Corre hacia una diagonal. Levanta libre de mar que está por ahí Hakimi que la baja con el muslo derecho. La entrega hacia adelante con Dembélé. Acompaña también otra vez, pero prefiere hacia atrás con Ruiz. Lo invita Dembélé que toca la pelota, hace un triángulo con Neves. La cambia. Ahí por el centro del campo. Neves, ahora Vitinha. Méndez, Vitinha otra vez. Neves, tocan la pelota. Es como que están pensando en lo que hacen. Tocando y tocando Neves y Vitinha. Los portugueses, ahora Méndez. Pisa el esférico, la regresa para Vitinha. Intenta armar esa jugada, la cambia para Marquinhos que la tiene libre de marca, la pone hacia adelante con Hakimi, hacia atrás por esa banda, Ruiz, Marquinhos, la cambió para Vitinha que está libre de marca, la juega, más el extremo izquierda con Dogué, este con Carabasquella, tocando la pelota, ahí aparece Dembélé que baja el número 10, entrega para Carabasquella. Por izquierda va a entregar, se va de la marca de 2, de 3, ahí en el área. Hace un taquito, no prospera. Sale Timber a gran velocidad, se frena. Trastabilla, pierde el esférico. Se arma el contragolpe por izquierda. Corriendo Dogué, se metió en el área. Y se cruza Saliba para enviarla al tiro de esquina.
2: tiro de esquina.
1: Es el décimo del partido, el noveno para el PSG. Va a entrar arquitecto Martinelli con el número 11 y Madueke con el número 20.
0: El número 20, vamos a ver quién sale, ¿eh? Vamos a ver. A ver, alguien está caído en el área, ¿no? Sí, está Skelly, que es el Lewis Skelly, que es el jugador del Arsenal. A ver qué es lo que pasó. ¿Qué pasó ahí?
1: Se empujó Martínez. Se quejaba de un empujón.
0: Algo dijo que lo estaban tocando, ¿no? Bueno, se va a cobrar el tiro de esquina. Ya la pone en el área. La peinaba William Pacho. Y el balón se va abierto y alto. Saque de portería para el equipo inglés. Ahí está, entonces ya le cambio.
1: El 19 sale.
0: Sí, sí, sí. Que es Trossard.
1: Y el 7 también sale.
0: El 7 que es Bukayo Saka. Y sí. Ingresa Martinelli, el número 11.
1: Salen Saka y Trossard.
0: Sí, Saka y Trossard.
1: Martinelli y Madueke entra.
0: Madueke. Sí. Ahí están. Entonces, esos son los cambios. Hombre por hombre es lo que está haciendo el técnico Arteta. Y también sale Carabaskelia, aquí está, lo veíamos.
1: En el PSG.
0: Sí, lo veíamos golpeado, ¿ah?
1: Barcola entra.
0: Y así el número 29 que es Barcola. Ya, ahí está. Sí, está. Esa rodilla que estaba lastimada no le dejó seguir en el partido. Ya se mueve la pelota. El balón está arriba. Aparece William Pacho, cuidado en el área. Vitinha también. Está por la extrema derecha. Jugándola por ahí, aparecía justamente Martinelli, pelota hacia atrás, entrega para Piero Hincapié, levanta el esférico, hace una pared perfecto, aparece nuevamente William, mete profundo, rechaza William Marquinhos, se ha ido la pelota fuera del campo, el saque lateral para los ingleses.
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0: Está para sacar Rice, lo vemos con la pelota. La número 5 la va a poner en el área. Toma distancia, corre el capitán, arriba ese esférico en el área. Y ese balón estaba picando vivito. Otra vez contra golpe, sí. Saliendo para levantar Ruiz. Corre a ver si llega. A ver si llega, sí llegó. Llegó Dugué, pelota. Y bien el portero, perfecto ese cierre. Era Barcola que se metía. Otra vez está Ruiz para jugarla. El PSG tiene chance. Barcola con la pelota. Barcola que se filtra. Rechaza bien. Hay apuraditos. Ahí está para jugarla. Corriendo como puede. Otra vez recupera el PSG por intermedio de Marquinhos. Marquinhos para Vitinha. Y le pega en la espalda de Rice. Lo hacía torcer, ¿eh? Lo torcía ahí. Pero bueno, ya se recuperó. De rebote va la pelota al portero. La tiene el portero Safonov, entregando para Méndez, este con Vitinha, intenta por todos los lados, por todos los sectores el equipo francés, para hacerse de este campeonato, otra vez Vitinha en el centro del campo, Ruiz participa también, intenta el pase, la regresa nuevamente para Vitinha, Marquinhos por derecha, está para Dogué, amaga Ruiz. Ahora Neves, otra vez Hakimi con el balón. Hakimi para Dogué, Neves, Vitinha, el fútbol es otra vez de Ruiz, el español por izquierda. Barcola que la tiene, regresa nuevamente para Fabián Ruiz. Ruiz que se une, combina la jugada con Marquinhos. Ahora con, por derecha con Hakimi. Hakimi va a hacer la diagonal, la maga, se va por la última línea, mete el centro, se cruza Piero Hincapié, queda un poquito golpeado y el balón se ha ido al tiro de esquina.
2: Tiro de esquina.
1: Es el décimo primero del partido, el décimo para PSG.
0: Estaba cerrando in extremis ahí el jugador Piero Incapié, que es el que cerraba esa jugada. Está Dembélé para levantar en el área, rechaza, apurado, se metía por ahí, estaba Martinelli, pelota de Rice por derecha, contragolpe que se arma, Méndez que cierra, la pone hacia adelante, estaba para Madueke y el balón no prosperó, no fue un buen pase, salió bien el portero Safonov. Un toquecito de balón por el centro del campo, abre por izquierda para jugarla, tocando la Neves, ahora para Ruiz, Vitinha que está cerca, para él va el esférico, el que arma la jugada siempre, Ruiz que toca otra vez, este por izquierda con Neves que la tiene, no se atreve todavía, va lentamente, pero cuando cambian de velocidad, ahí son los peligrosos. Marquinhos con el balón, le pone un poquito de velocidad por derecha, aparece ahí, está Dogué que lo marcan dos, regresa para Hakimi, levanta el esférico, la peina, rechaza Timber de cabeza, va a los pies nuevamente a Ruiz que intenta el centro, la pone arriba, mete el cabezazo, Hakimi la toca y el balón se ha escapado. Al saque de portería.
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0: Vamos a ver qué pasa con ese saque de portería. 88 minutos ya del encuentro. Empatada la final, 1-1. Aquí en Budapest. Ya se mueve el esférico vía aérea. Estaba Neves. Rechaza Marquinhos. Cabezazo que la peinaba Dogué. Apareciendo Piero Incapié que protege. Abre los brazos. Deja que se escape. Saque enseguida ese balón. Saliendo hacia adelante con Gabriel. La pone para el jugador Reitz que la toca. Para Piero Incapié. Otra vez con Gabriel. ¿A quién entregó? A su portero. Ahí se apoya. Está dentro del área todavía David Raya. Ahora se anima, la pone arriba larguísima. Havertz la pasa mal. Bien apareciendo William Pacho. Se atreve a poner el pelotazo arriba. Solito está Dogué. Marca uno. Está Gabriel, amaga. Y el pelotazo de Vitinha. Un poquito alto en el ángulo superior derecho. Era para gol esa jugada, espectacular el toque. ¿Qué hicieron ahí los franceses?
1: Los hinchas del Arsenal se pusieron fríos con ese disparo. Rozando el horizontal pasó y se fue fuera de la cancha.
0: Le hizo ojitos, ¿ah? Ojitos le hizo.
1: Topando las mallas incluso se fue. Sí.
0: Una jugada, pero precisa, por poquito le sale. A los franceses.
1: Saque hubiera de sido portería. Decisivo ya, porque con el tiempo que nos falta.
0: Sí, ya estamos prácticamente. Vamos a ver cuánto agrega el árbitro. Prácticamente estamos al final de este partido. Queda un tanto sentido ahí con una. Entiendo una distensión muscular. El portero Raya. Que lo vemos que está asistido por el cuerpo médico de su equipo.
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0: Estamos en tiempo completo.
1: El marcador del partido, el PSG 1, Arsenal 1. Minuto 90 en el partido. Vamos a jugar 6 minutos más adicionales.
0: Hoy está para largo todavía esto. Para largo. Está la gente ahí atenta a lo que pase en la continuación. Está paralizado ahora el encuentro porque lo están asistiendo.
1: Me parece que hubo un cambio.
0: No, sigue el mismo. No hubo cambio. Ingresó Madueke, que es el número 20 y que lo vimos en primer plano. Va a sacar desde el fondo Gabriel. Número 6 se prepara para rifar esa pelota. Donde vaya seguramente. Ahí se prepara, levanta el esférico con pierna izquierda. La ruta fue aérea. El cabezazo de Neves. Rechaza Ruiz. Queda caído Ruiz. Se va a escapar por esa banda. No, prefiere hacia adelante. Méndez que recupera. Ahora jugándola por izquierda. Se barría por ahí. Rice la envía fuera del campo. El capitán del Arsenal. Un saque lateral defensivo para el PSG. Se toma unos segundos. Es Méndez que va a ser efectivo ese saque de manos. Está un tanto golpeado Dembélé. Lo vemos cojeando. ¿Habrá cambio? Vamos a ver qué pasa. Algo dice el técnico Luis Enrique. Se lo ve bastante sentido a Dembélé.
1: Se queja de un dolor en el muslo derecho.
0: Sí, eso es lo que avanzamos a ver desde acá. Levanta el esférico. Haskela quería pasar y lo atropella a Neves. Había una falta clarita para el portugués. Una falta a favor del equipo francés. Ya 2:30 jugados de los 6 minutos.
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0: Le vemos a Ramos que se prepara para un cambio. El jugador Ramos del PSG. Pelota que la tiene Dogué, entregándola para Hakimi por esa derecha, por ese sector derecho. Regresa para Ruiz. Toca cortito para Marquinhos. Está el capitán. La cambió para Vitinha. Son los protagonistas del encuentro. Intentan por todos los lados. Marquinhos, Ruiz. Dogué que pide. La entrega bien. Dogué que aparece, quiere meterse, va a meter el centro, enfrenta la marca de 2, de 3, mete el centro, otra vez el balón en el área, está para Barcola, el cabezazo que la regresa para William Pacho, que la controla, la tiene ahora Marquinhos. Ruiz, se escapa Ruiz, algo lo tocaba por ahí el jugador Gyökeres, entregando para Hakimi, ahora se asocia con Ruiz para Hakimi. Neves regresa al esférico en la zona donde está Marquinhos. La pasa para Vitinha. Barcola ahora por izquierda. A ver, lo marcan dos. Ese es el sistema defensivo que tiene el equipo rojo del Arsenal. Está Marquinhos con la pelota por derecha para Hakimi, que la controla. La entrega para Neves, que gira, da la vuelta, se alarde de buena técnica. La pasó para Vitinha, combinan los portugueses. Ahora para Méndez. Méndez que la cambia por izquierda. La juega para Barcola, entregándola para Vitinha. Este para Méndez. La toca para Marquinhos. Eleva un poquito la pelota, pero la controla bien. Reparte para Hakimi por derecha. Regresando para Ruiz, que quiere escaparse. Se apoya ahí con Hakimi. Da devuelve para Marquinhos. Marquinhos cortito para Vitinha, que la pide. Ya la tiene Vitinha. Vitinha que la toca para Ruiz. Avanzan unos metros más. Levanta el esférico. Lo rechaza Víctor de cabeza. Aparece por derecha Madueke, entregando para trozar. Lo atropella Neves y le hace una falta. Y hay amarilla en el encuentro.
1: Dembélé cojea. Tarjeta amarilla para el jugador número 87 del PSG, Neves. Dembélé cojea, le decía arquitecto, sí. Y creo que por ahí va el cambio.
0: Sí, sí, Ramos se prepara, que es un hombre que es delantero también.
1: Sí, efectivamente. Sí. Se dio el cambio.
0: Sí, salió entonces el número 10 y entra el 9, que es Ramos. Ramos, que es un delantero también. Hombre por hombre cambia Luis Enrique. Algún problema tuvo hoy en su pierna derecha. Se va a mover la pelota. A ver qué va a pasar en esa acción que se va a desarrollar desde el fondo. Desde el campo del PSG. Va a poner su portero Safonov. La pone arriba. El cabezazo en el área. Cuidado de frente apareciendo para cambiarla. Aparece por ahí Gabriel abriendo. para el jugador Martinelli, pone el centro, rechaza Ruiz con pierna izquierda, recupera nuevamente, está para el Arsenal, pelota arriba para Saliba, entregándola ahí para la extrema derecha, la juega por ahí, estaba Gyökeres, pelota en el área, rechaza Marquinhos, solvente, nuevamente la entrega por izquierda, corriendo, vamos a ver si Barcola acciona, corre Barcola, y arriba esa pelota, se tuvo fe, era una salida muy parecida a la que hizo Haver en el primer tiempo para el primer gol del Arsenal, pero este es del PSG, por poco sale ese contragolpe y ahí se estaba liquidado el encuentro.
1: Hubiera sido el gol del campeonato.
0: Le dio mal, le pegó mal.
1: Topó las redes laterales del arco, pero muy cerca del vertical.
0: Terminó, mis amigos. Terminó el primer, el partido en su tiempo normal. Se jugaron más de 7 minutos, 6 había dado el árbitro del encuentro, el señor Seidel. Y ahora esto se ha terminado en tiempo reglamentario. El empate 1-1 presente en el partido. A ver qué pasa. Vamos a ver qué pasa en la continuación. Está para cualquiera de los dos, con algo de inclinación para el PSG, que es el equipo que ha sido el protagonista, o por lo menos con la intención de ser el protagonista en todos estos más de 90 minutos que se ha jugado. Un trabajo tremendo que tiene que hacer la gente.
1: Entró todo el departamento de fisioterapia de los dos equipos a trabajar con cada uno de los jugadores, a hacer reactivación muscular, eliminación de ácido láctico, a ponerlos a punto para estos dos tiempos suplementarios que se vienen, 15 minutos que van a jugar por cada tiempo, y la verdad el desgaste ha sido tremendo, y en estos dos tiempos suplementarios que se van a venir no van a dejar nada guardado, también lo van a dar todo en la sí, cancha.
0: Eso es lo que seguramente vamos a ver en este alargue del partido, en esta final. Que bueno, al inicio fue complicado con esos 5 minutos en el gol tempranero que tuvo el Arsenal, y por poco no empata, porque el sistema defensivo del Arsenal realmente ha sido muy, pero muy bien pensado, muy bien trabajado y ha dado los frutos correspondientes.
1: Son jugadores de alto rendimiento también, arquitecto. La parte física, ellos están al 100% en todo aspecto.
0: Por supuesto.
1: Claro que de sí. Seguro lo van a poder llevar a cabo estos dos tiempos suplementarios sin ningún problema, pero la exigencia del partido sí exige más que el 100%.
0: Claro que sí. Y todos esto, bueno, no todos, muchos de ellos mundialistas, ¿no? En sus diferentes países. Ahí están los portugueses, brasileños, ecuatorianos, ingleses, en fin.
1: Varias selecciones los están esperando, ¿no? Para ya hacer maletas y conformar el equipo que va al mundial.
0: Al menos de los ecuatorianos, esta noche mismo vuelo a Estados Unidos. Y ahí la escala, cómo será, tremendo el viaje, ¿no? ¿Qué pasará en ese viaje tan difícil, tan duro, hasta llegar a donde están sus compañeros? Tanto Piero Hincapié como también William Pacho, que son los dos jugadores ecuatorianos que están en esta final.
1: Mire, arquitecto, hoy disputan un partido a máximo nivel Piero Hincapié y Pacho. Pero en la noche, quién sabe, les toca viajar en el mismo avión, sentados en el mismo asiento los dos.
0: Es posible.
1: Comentando, sí, disfrutando, conversando lo que fue el partido, ¿no?
0: Claro. No se han encontrado a los dos jugadores ecuatorianos en alguna acción. Por ahí una que estuvo en un tiro de esquina, estuvo Piero Hincapié, pero William Pacho no. Cuando jugaron con el Arsenal, estamos hablando de este recorrido que tuvo que hacer el equipo del Arsenal, se encontraron con el Chelsea. Ahí sí tuvieron un encontrón los dos ecuatorianos, en ese caso Niño Moy con Piero Hincapié. Bueno, todos al campo de juego nuevamente. Esto va a seguir, mis amigos. Esto no para. ¿Quién será el campeón de esta finalísima? La versión anterior fue goleada, si ustedes se acuerdan, con el Inter. A ver, ¿quién ingresa? Hay cambios en el Arsenal. A ver, lo vemos a el 10, que es ese. Ese es el 10 por Skelly. Y Zubimendi, el 36.
1: ¿Cómo estaba el favoritismo, arquitecto?
0: Estaba a favor del PSG. Al menos en el tema de apuestas, tenían un poquito más de mayor porcentaje los franceses, sí. A ver, ahí está el sorteo nuevamente. No vi quién ganó realmente, pero sortearon. ¿Quién arranca? ¿Quién arranca en este... en esta continuación de el encuentro? Estos 15 minutos por lado son 30 eternos minutos. ¿Qué pasará? ¿Quién prevalecerá? Eso es lo que nos preguntamos, ¿no?
1: Arquitecto, todo el Ecuador pendiente de este partido. La gran mayoría de la gente pegada al televisor, quienes están viajando, quienes están trabajando, escuchando en la radio. El desenlace de esta gran final de la Champions League. Comenzamos, arquitecto.
0: Ok, arrancaron los primeros 15 minutos de alargue en este encuentro. La tiene Rice, intenta por izquierda. Está tocando por el centro, corriendo Neves, lo atropella. Ahí le estaban atropellando, le hacen falta, la primera falta en este primer cuarto de hora de arranque del encuentro. Salió Havertz del Arsenal, entró Zubimendi. Entró también ese, el número 10, y salió el jugador Trossard. Así fueron los cambios. Se mueve la pelota, la tiene Méndez. La cambia de lado para Vitinha. Ahí está Vitinha, por derecha descarga. Ahí la recepta bien Hakimi. Se mueve, pisa la pelota. Se va a apoyar otra vez hacia atrás porque no tiene línea de pase. Es correcto. Juega Neves, está el portugués, el joven jugador de la selección de Portugal, jugando con su compatriota Méndez, entregándola para Barcola. Este que la regresa para Méndez, más adelante está Barcola, pierde el esférico, lo recupera nuevamente, la pasa mal Méndez. Rice que la entrega, ahí para Víctor, toca para Rice, protege Rice, bien por el centro. Madueke con el balón por derecha jugándola, está para central, mete el centro y se cruza William Pacho, apaga el incendio y la pelota se ha ido al tiro de esquina.
1: Es el 12º del partido, el segundo para el Arsenal.
0: Me parece que no fue tiro de esquina, ya le vemos. Sí, no, sí fue de tiro de esquina. Se fue medio raro ese rechazo de William Pacho. Se prepara Madueke. Ahí está para levantar esa pelota. Se arrepiente de ubicarla. ¿Qué pasa? No la ubica en los 90 grados. No sé si alguien lanzó algún objeto, pero no creo. Aquí la gente es muy, muy, muy educada. Madueke está para levantar con pierna izquierda, la pone ceñida, otra vez se levanta, como un gigante Ramos le envía nuevamente al tiro de esquina.
1: Es el 13º del partido, el tercero para el Arsenal.
0: Va a levantar otra vez Madueke con el balón en los 90 grados, con pierna izquierda, va cerrado seguramente ese lanzamiento. Ahí están para defender todos los elementos del sistema defensivo del PSG. Levanta mano derecha, Madueke. Ahí está para levantarla. Cerrado, pero muy cerrado. Mallas laterales. Se ha escapado de esa pelota. El saque de portería para David Raya.
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0: 93:20 del encuentro, 15 minutos de alargue, los primeros 15. Está para sacar Safonov, el portero del PSG, que la pone ya con su pierna derecha, demasiado abierto, saque lateral. Se equivoca ahí el portero. el PSG. Ahí se prepara Víctor para sacarla. Toma distancia. Más atrás le dice, finalmente la saca. Apareciendo para jugarla Saliba. Sale con su portero, pone arriba larguísima. Pelota que rechaza William Pacho. Está para complementar Neves. Corre Barcola por si acaso. Gira Saliba. Su portero la apoya. Rechaza con pierna derecha vía aérea el balón. Y el cabezazo de William Pacho que se va por derecha. Está para Madueque. Cuidado, hace la diagonal. Intenta tocarla. Lo está balando, ¿sí? Lo está balando. Era una falta clara que hacía el jugador de el... ¿Qué dice el árbitro? Enojado, ¿no? Que le hagan caso, le dice. Él decía, no, yo no hice ninguna falta. Pero bueno, la hizo claramente.

0: campo de juego. Salió Ruiz entonces, ha dado todo también el español. El número 8 ya salió del campo de juego. Se cobra ese balón, se pone arriba larguísimo. Otra vez por el campo. Saque lateral para el Arsenal. Se prepara Timber. Timber que la tiene en sus manos ya para sacar. Ahí presiona también Luis Enrique, el técnico del PSG. Saca Timber con Saliba, con su portero. Este por izquierda, larguísimo estuvo para Piero Hincapié. No puede controlar. El balón se ha escapado al servicio de manos para el PSG en campo del Arsenal. Toma el balón. A ver quién la saca. Hakimi, que es el hombre, el marcador que tiene por derecha. El titular inamovible. Ahí la juega hacia atrás con Marquinhos. Este con su portero. El portero Safonov. Entregando para Méndez por izquierda. Se acomoda, la pone hacia adelante. Presionado para Barcola. Logra regresar para Méndez. Méndez que no sabe a quién entregar. Está para Neves. Prepara ahí Saliba. Estaba Rice. Y Méndez se recupera bien. Méndez que la va a dejar escapar. Méndez que la pisa. Ahora la pone cortito. Jugándola ahí para Emery. Logra rechazar, pero va de rebote para jugarla con Timber. Pelota para Rice. Madueke. El fútbol es para Timber. El balón estaba para Méndez ahí saliendo y le hacen una falta. Hacen una falta a favor del equipo francés.
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0: Se mueve la pelota desde el fondo para Marquinhos. Este que levanta por derecha. La toca para que corra. A ver. Ya la tocaron desde el fondo, sale nuevamente el equipo del Arsenal con su portero Raya, la pone arriba, Marquinhos que se eleva de cabeza, conecta, hace un taquito, está Vitinha para tocar, toca y toca Neves, se equivoca, recupera, ahí por izquierda, está para jugar la Martinelli, corriendo, a ver qué hace con la pelota, la pasó mal, no, sí, la tocó bien, juega nuevamente Zubimendi, pierde el balón. Al ataque está Ramos, se va Ramos, lo alan, eso es para amarilla, clarita. Ahí está el número 14, Jokeres, con amarilla en el encuentro.
2: Amarilla, amarilla, la tarjeta es amarilla.
1: Tarjeta amarilla para el jugador número 14 del Arsenal, Jokeres.
0: Se estaba perdiendo la pelota y no le quedó más que era hacerle falta a Ramos. Es el centro delantero que ingresó para este partido, porque claro, estaba en tanto sentido el jugador Dembélé. 98-20 del encuentro, 1-1 el marcador en esta final. Estamos en el primer alargue de esta finalísima. ¿Quién va a levantar? Vitinha es el hombre. Vitinha que la piensa. Ahí está advirtiendo el árbitro. Seidel toma distancia ahora, sí, Vitinha la levanta, la pincha arriba, la peina como podía, estaba apareciendo por ahí Saliba y el balón se ha escapado. Ese saque lateral que dice el árbitro, algo dicen de la banca también. Bueno, hay alguna discusión también en la banca. El saque lateral, ahí la deja para Méndez, la pone abajo para el jugador número 33, Emery. Ya la toca. Toca y toca el PSG, que no ha perdido su forma de juego, ¿no? Ahí está Vitinha, entregándola para Marquinhos. Marquinhos está con la pelota. Marquinhos hacia adelante. A ver cómo les va. Méndez participa. Ahora Vitinha. Toca el balón. Ahora Marquinhos con la pelota. La final está empatada. La final de la Champions. Empatada aquí en Budapest. 1-1 el marcador. Estamos en los alargues. Pelota hacia adelante con Ramos. Tocándola por derecha. Para tocarla nuevamente. Está para Hakim. Y la pelota arriba demasiadamente alta. La desesperación.

0: Operación por hacer el gol, también expresa ya en el minuto 100 del encuentro.
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0: Va a sacar desde el fondo David Raya, el portero del Arsenal. Desesperación de los hinchas, tanto del Arsenal como del PSG, aquí en las tribunas. Sale esa pelota, la pone arriba, está para tocarla por derecha. Aparecía Hakimi, ahora Marquinhos, William Pacho, cuidado, le compliquen. Levante esa pelota, obligado a rechazarla y la bota fuera del campo. El saque lateral que cede el PSG por intermedio de William Pacho. Va a ser ese servicio de manos para Timber, el número 12. Luis Enrique le dice, es más atrás, y lo pone en complicaciones. Ahí está, saliendo el futbolés del Arsenal con Gabriel. Levanta la pelota por derecha. Ahí está Maduque con el balón, última línea, corre Méndez, caen los dos, que no hay nada, dice el árbitro. William Pacho que aparece, que siga la jugada, dice, que siga la jugada.
1: Hombro con hombro, dice
0: sí, el sí, árbitro. Sí, es lo que determina el árbitro. Está Barcolá jugándola para MLI, el balón por el centro, Vitinha que la tiene, entregando por esa banda.
1: Toda la banca del Arsenal reclama.
0: Sí, no sé si están revisando en el VAR, lo deben hacer. Hakimi con la pelota. Hakimi con el balón. Juega y juega el PSG al toque. ¿Cómo saben hacerlo? Marquinhos. Marquinhos, que parece un volante. El capitán está por derecha para llegar ahí para Hakimi, que intenta levantar el balón. Se arrepiente. Va a entregar nuevamente Hakimi, que la tiene a ras de piso con Vitinha. La pasa mal. Está para recuperar nuevamente Emery. Con el esférico, entrega para Hakimi. Hakimi con el balón, hace un amague. Era Barcola que no puede, rechaza y apareciendo Gabriel. Pelota que está a los pies del equipo. ¿Qué dice la gente?
1: Reclaman que se revise en el VAR la jugada anterior.
0: Sí, eso es lo que están diciendo los del Arsenal. Sigue el juego, sigue las acciones. Ahí la tenía William Pacho, el árbitro. Finalmente detiene el juego y hay amarilla en el partido.
2: Amarilla, amarilla, la tarjeta es amarilla.
1: Tarjeta amarilla para el jugador del Arsenal, el 41 Rice.
0: Sí, sí, sí, él es el que protestaba de mala manera y también para el técnico Mikel Arteta.
2: Amarilla, amarilla, la tarjeta es amarilla.
1: Tarjeta amarilla para el técnico Arteta del Arsenal. Es todo por los reclamos que se pide que se revise en el VAR la jugada que pasó.
0: Sí, la del penal para Maduque, que fue el que cayó y que Méndez lo estaba presionando.
1: Pero no revisan.
0: No, están ahí. Seguramente ya lo revisaron y le dijeron que no hay nada. Piero Hincapié está lesionado.
1: Cambio pide un jugador por Piero Hincapié.
0: Sí, sí. Está en el piso.
1: Cuidado las alarmas para Ecuador.
0: Sí, cuidado con Piero.
1: Se prendieron las alarmas para Ecuador.
0: Vamos a ver si se logra recuperar Pierito Hincapié, que es el seleccionado de Ecuador que está en este partido. Sí, me parece que no puede pisar.
1: Ya se levantó, pero está dolido.
0: Sí, es en el tobillo derecho, si no estoy mal. Según se puede ver desde acá. Piero Hincapié está un poco sentido. Esperemos que sea algo.
1: Y los fanáticos del Arsenal sufren viéndolo a Piero Hincapié dolido.
0: Sí, ahí están sufriendo con las manos al cielo. Se mueve la pelota. Ahí está Méndez. Méndez que amaga, la cambia para Marquinhos. Este por derecha para Hakimi. Hakimi que la tiene. ¿A quién entrega? Cortito la juega. Aparece para tocarla con Ramos. Pisa, esconde el balón. Hakimi regresa para Marquinhos. Se escapa William Pacho que aparece. Está William. Se prepara un jugador del PSG para el cambio.
1: El número 4.
0: Marquinhos con la pelota. Vitinha, Marquinhos, ahí, Neves que también la pide. Ahora William Pacho por izquierda, descarga con Méndez.
1: Es Baraldo el que se prepara en el PSG.
0: Dogué, la tiene William. Ahí está el ecuatoriano, pasándola para el brasileño Marquinhos. El capitán pisa la pelota, la regresa, la tiene Neves. Ahora Vitinha. Juegan los portugueses para el Arsenal. Corría por ahí Barcolá, pero no hay la asistencia correspondiente. Vitinha con la pelota que la cambia para William. Ahí está el ecuatoriano William Pacho. Pisa el balón, toca y toca. Ahora le toca con Vitinha. Este con Neves. Este por la derecha con Hakimi. Está para marcarla por izquierda. La hincapié. Se cruza y le envía fuera del campo. El saque lateral para el PSG.
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0: Apareciendo Saliba para rechazar para el Arsenal. El balón arriba. Maduque con el esférico. Corriendo por ahí está para tocarla. Emery perdió el esférico. Ya la recupera. Se gira Maduque. La tiene Saliba. Pelota hacia adelante.
1: Tiempo completo en este primer suplementario.
0: Sí, ya estamos en el tiempo completo. Agrega dos, dice el árbitro. Sigue el empate. Uno por uno en esta finalísima de la Liga de Campeones. Hacía un taquito. Ahí el jugador Sumendi, pero no prosperaba. Y saque lateral para Hakimi, que le lo pone al portero. Este que revienta el esférico. Y se ha terminado el primer tiempo del alargue. Persiste el empate. Uno por uno en esta gran final de la Liga de Campeones.
1: 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Regresan ya los equipos para el segundo tiempo suplementario. Estos 15 minutos que deciden quién es el campeón de la Champions League.
0: Va a haber cambios. Sale Vitinha.
1: Y Marquinhos. Y entra Lucas,
0: el Geraldo, número 4.
1: Y Sabarni. El 6.
0: Esos son los cambios. Entonces, Marquinhos y Vitinha. Ingresa Lucas, el número 4, y el número 6, Savani. Ese es el cambio que se ha realizado. ¿Qué pasó con Marquinhos? ¿Por qué lo sacaron? Debe estar sentido, me imagino. El capitán del PSG, que ha sido reemplazado.
1: Literal, se comen las uñas los hinchas, ¿no?
0: Uy, tremendo debe ser. Seguramente por temas musculares ya a la altura de este partido. Va a arrancar este segundo tiempo de larga. Arranca con el empate, 1-1 el marcador. En esta final de la Champions, la Liga de Campeones de Europa.
1: Seguimos como al inicio.
0: Sí, el suspenso sigue, las uñas siguen acortándose cada vez en las tribunas.
1: 15 minutos decisivos, vamos.
0: Eso sí, ya son los finales. Arrancan los segundos 15 minutos de esta finalísima. El deporte más hermoso que usted y yo lo hayamos jugado. Pelota que la tiene Pacho. Ahí está el reemplazo de Marquinhos, que es Lucas. Pisa el esférico. Pacho otra vez con la pelota. A ver a dónde la toca. La entrega para Méndez. Otra vez con William. Está el ecuatoriano, que esta noche mismo debe viajar, o si no mañana máximo. A las primeras horas del día debe viajar ya a Estados Unidos para juntarse con sus compañeros en la selección. Méndez la pone arriba, larguísima. A ver si llega. Ya la ganó en la posición. Está ahí para jugar la Emery. Regresa el esférico. La tenía Barcola. Se apoya atrás con Méndez. Méndez que la cambia. Le pone un poquito de curva. Ahí está para Lucas. Pisa la pelota. Lo encuentro ubicado otra vez. Ahí está para tenerla en sus pies. Intentando el cambio. Por derecha. Cuidado ahí, el rechazo. Estuvo para el gol. No llegaba. Piero Hincapié. Le ganaron a Piero, ¿ah? Le ganaron el cabezazo por la espalda.
1: Pero el arquero con las justas.
0: Sí, estuvo ahí para cerrar y
1: con
0: complementar.
1: Con su mano derecha la rechazó.
0: Sí, Barcola estuvo ahí para el cabezazo. Intentaba Ramos, en fin. Otra vez, la pelota que la tienen en el medio campo. Recupera nuevamente, está Neves. Entregándola para Barcola, la pone profunda. A ver si llega Ramos, lo estaban levantando, no se para. La pasa bien, pelota en el área. Y se cierra la gente con Baduque. Ahí la tiene otra vez Lucas. El PSG está con Hakimi, entregándola para Emery. Pelota por derecha otra vez con Hakimi, el capitán, que la pone arriba y tocaba un poquito apenas. Martinelli, la pelota se va, suavecita las manos, que defiende David Raya.
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0: Se ha recuperado, me parece, Piero Hincapié, porque ya está integrado al juego. A ver si.
1: Pero ¿no? Todavía lo vemos que se topa la pierna o la, sí, el muslo de el derecho. Sí, el muslo, sí, derecho, se da golpecitos, sí, incluso, sí, sí, mientras camina.
0: Ah, preocupante está lo de Piero. Entiendo que lo van a sacar. Me imagino. Oh, caía por ahí. Madre que sí, había una falta de Barcola, ha dicho. De Dogüe, perdón. Una falta a favor del equipo inglés. Se va a cobrar desde el lado derecho. Va a levantar esa pelota. Vamos a ver quién se encarga de levantar. A ver si son precisos en el pase. Estas son las oportunidades para ponerla en el área con cierto grado de peligrosidad. Se viene la fuerza aérea del Arsenal. Parece cabezazo que es peligroso para el sistema defensivo que tiene el PSG. Ah, se prepara Rice. Es el capitán del Arsenal. A ver si desempata. Toma distancia, ya levanta la pie, el mano derecha. Ahora sí, el pelotazo arriba, sale el portero con mano derecha. Rechaza Hakimi, que la tiene. Ahí está el capitán protegiendo. Lo presiona como puede. Ahí Emery, el balón con Lucas, la pasa para Méndez, Méndez solo, Méndez, tranquilidad para Méndez, pelotazo, un trazo larguísimo, qué precisión, la bajó bien Emery, la tiene ahí por derecha, se le escapó a Piero, está cojeando Piero, está cojeando Piero, ahí levanta el esférico con derecha, la pone larga, Lucas que cierra esa jugada, el portero ahí presionaba para Neves, bien que la encuentra, acompaña a Hakimi, Neves que está con la pelota, juega Neves, sigue Neves, la toca para Hakimi, Neves con el balón, otra vez Hakimi, al centro, la juega, la entrega Bárcola, el fútbol es con Neves, pelota hacia atrás, aparece para jugar Lucas, entrega ese esférico por izquierda con Méndez, Méndez con el balón, la pasa para Bárcola, este que va al fondo, regresa, el balón está nuevamente con Méndez, el fútbol es del equipo francés, lo ve solo al número 6, Savarni, el fútbol es nuevamente por derecha, entregándola bien al centro, con Lucas, Hakimi, Neves, Lucas, en vertical, era Ramos que tocaba la pelota hacia atrás con Méndez, ahora William Pacho que participa también, apareciendo Savini, el fútbol es por la extrema derecha con Hakimi, para Méndez, escapó, última línea, mete el centro y el balón se ha ido al tiro de esquina, sí señor, tiro de esquina.
1: Es el 14 del partido, el 11º para el PSG.
0: Vamos a ver quién la levanta, quién la pone arriba en el área. ¿Quién va a cobrar ese tiro de esquina? Ahí está Dogué que se prepara. Se prepara entonces para cobrarla con su pierna derecha, va a ser abierto. Ahora sí la pone arriba, primer palo Rice. Estaba para Martinelli. Pero tranquilo, cierra desde el fondo. Ahí con el portero, el PSG, entregándola para Méndez. La cambia por izquierda para Bárcola, que enfrenta la marca. Ahí de Timber. Lo marcan dos, lo regresa el esférico. La juega ahora con Méndez. Este que la cambia. La baja bien con su pierna derecha, Savini. Ahora Dogué. Dogué tocándola con Neves, otra vez Dogué, la cambió para Méndez, izquierda, derecha, derecha, izquierda, así juega el PSG, toca Bárcola, el fútbol que la cambió ahora con Neves.
1: 7 minutos ya este segundo suplementario.
0: ¿Cómo vuela el tiempo? Pasa y pasa el tiempo, la entrega hacia atrás, Méndez, no hay línea de pase, pero intenta por izquierda con Bárcola. A ver qué hace con la pelota. La va a tocar atrás, sí señor. Ahí la tocó con Méndez otra vez. La cambió para Savarini. Está para pisar ese esférico. La regresa para William Pacho. La cambió de lado por izquierda. Otra vez el intento de ataque de la gente del PSG. Marco la recibe. El fútbol es del PSG. Solo espera el Arsenal. Solo espera, nada más. Levanta el balón, pelota arriba. Sale bien el portero David Ray, la tiene y atrapa toda la sintonía de otra vez. El balón está en el centro del campo, Ray de cabeza, cabeza y cabeza, ahí de lado y lado, ahí está para cerrar, aparece Saliba con el balón, la pone hacia adelante. Cuidado que la pierda, lo presionaba. Por derecha levanta ese esférico. Pone el pecho Méndez. Se va por izquierda. Ya lo madruga. Ahí el jugador Madueque. Que la tiene en sus pies. En su propio campo todavía. Regresando ahí para Rice. Que parece un defensa el jugador del medio campo del Arsenal. Raya que participa, la pone arriba larguísima, pero sin dirección adecuada. El saque de banda para el PSG.
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0: 114 minutos ya jugados, se jugarán 120. Y lo que diga el árbitro. Madueque con la pelota, ahora sí para Piero. Madueque con el balón. A ver cómo arma la jugada el equipo del Arsenal. La pone adelante, muy larga. Muy larga, no podía llegar. Muy exigida esa jugada para Zubimendi. Y ahí estuvo apareciendo el portero Safonov. Sigue el marcador 1-1. Saliendo William Pacho. Ahí está el ecuatoriano. ¿Lo ve, doctor? ¿Cómo está Piero Hincapié?
1: Sigue cojeando. Mueve, estira la pierna, se golpea el muslo derecho. Sí. Pero no, ni siquiera lo ve al técnico para pedir cambio, ¿no?
0: Sí, sí.
1: Y si lo pide, tampoco el técnico lo va a cambiar.
0: Qué guerrero que es este Piero. Ahí está la pelota nuevamente con Bárcola, entregándola para Hakimi. Ataca y ataca el PSG, teniéndola por ahí Lucas. Ahora con Neves. Neves es el del PSG. No, invita para que salga. Sabe Nigi. Ahí está. Otra vez. Para tocar. Toca y toca el balón. Pero no hay dónde. No hay un milímetro. Por ahí un huequito. No hay nada. Neves. Tocándola ahora para Bárcola, que la pone en el área. Rechaza. Estaba rechazando Gabriel. De rebote va nuevamente para el equipo francés. Estado güey, la cambia, la pone mal, pero otra vez aparece. Ahí está Ramos. Neves pisando la pelota para Ramos, que le entrega. Ahora la juega con Méndez. Méndez que la pasa para William Pacho. William Pacho no decide, finalmente la decidió. La pasó para el zaguero central. La cambia por derecha. Está para Dogüe. La pone bien Ramos ahora. Hakimi. Dogüe se prepara el lanzamiento. No se arrepiente. La cambia para Méndez. Ahí está Nuno Méndez. El balón ahora para su compatriota Neves. Gira el balón hacia atrás. Saverini. Ahí está otra vez. El fútbol es del PSG. Como digo, espera el Arsenal. Espera el equipo blanco y rojo. El empate está presente en este encuentro.
1: Jugamos 11 minutos ya el segundo suplementario.
0: Sí, esto se está poco a poco llegando a su final. El ataque del PSG. Neves se caía Piero porque está lesionado. La rechaza como puede. Pelota arriba y estuvo ahí en el rebote.
1: Reclaman que salió la bola. Y Piero no pudo reaccionar. El muslo no le respondió.
0: No le responde la pierna derecha, ese es el problema. Y hay una amarilla en el encuentro.
2: Amarilla, amarilla, la tarjeta es amarilla.
1: Tarjeta amarilla para el jugador Méndez del PSG.
0: Sí. Ahí estaba. Lo pasa que estaba cortando una posible acción de contragolpe. Y por eso el reglamento es claro. Alaba como podía a Madueque, que es el delantero por derecha que juega del Arsenal. Y estamos en 117 y 30. Se va a acabar, mis amigos, esta finalísima. No ha sido de tantas emociones, pero sí de la precisión defensiva que requieren los equipos.
1: Muy táctico el partido, ¿no?
0: Demasiadamente táctico, sí. Ahí está para Raya levantar ese esférico. La dejan pasar simplemente. No hay problema. Saque de portería para el PSG con su portero Safonov. Minuto 118 del encuentro.
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0: Va a sacar Safonov. La pone a los 5.50. Ahora sí ya la pone vía aérea. Pelotazo arriba larguísimo. Y se ha equivocado en los saques también el portero ruso. Ya tiene la pelota por derecha. Madio que está. Va a hacer la diagonal seguramente. Hace la bicicleta, la pasa ahí desde el fondo. El centro. Y estaba cerrado. Cerrado ahí al palo, al primer palo. Timber intentó ese lanzamiento. Por poco le sale, porque el arquero estaba esperando el centro.
1: muy cerca, la verdad, muy cerca. Va directo a las mallas del vertical en su mano izquierda del arquero, pero estuvo muy cerca.
0: Menos de un minuto para que se termine la final de la Champions.
1: Nos vamos a los penales.
0: Es posible que vayamos a los penales. No sé cuánto vaya a agregar el árbitro, pero mientras no haga sonar su silbato el señor árbitro Seidel, el alemán, esto todavía es ganable. Cuidado ahí, cuidado, el ataque se frena. La tiene Reich para jugarla. La cambió por el centro, que le pega bien. Descarga por la extrema derecha para Timber. Aparece para enfrentar la marca. Intenta el centro, levanta el esférico. Rechaza bien, estaba apareciendo por ahí Ramos, que está como defensa. El lanzamiento y la pelota, el tiro de esquina. Jokers lo enviaba.
1: Tiro de esquina. Es el 15º del partido, es el 4º para el Arsenal.
0: Un minuto más, dice el árbitro, que se juega.
1: Uno adicional.
0: Sí. Uno más y se va a cobrar el tiro de esquina.
1: De sufrimiento.
0: Para los hinchas que están comiéndose las uñas ahí en el estadio. Vamos al tiro de esquina. A ver qué pasa en este tiro de esquina. Todo puede pasar, mis amigos. Ahí están todos los elementos defensivos y ofensivos de este partido. Va a ser cerrado el lanzamiento. Es de perfil de zurda que va a practicar, tomando distancia. A ver, la cobra, cerrado. Y el cabezazo de Barcola. Aparece el portero, rechaza. Rechaza también por ahí Ramos, que está como defensa. La pelota en el área. Y se salva, se cierra. Se cierra Hakimi. El balón que dice que se ha escapado, ¿eh? El saque lateral. Saque lateral, ha dicho el árbitro. Y terminó. Esto terminó, mis amigos.
1: Nos vamos a los penales, compañeros.
0: Final del partido. En los 90 minutos el empate. Se fueron a los 30 de alargue. Y esto se ha terminado en empate nuevamente. Y ahí, aquí estamos listos. Listos para la tanda de penales. ¿Qué será? ¿Será la lotería? ¿Será la eficiencia de los jugadores que cobren la tanda de los penales, que está a la puerta ya para definir esta gran final? Ha sido durísima para los dos equipos. Demasiadamente dura, tanto para el PSG como también para el Arsenal. Y ahí, ¿qué será? Los protagonistas, los porteros. ¿Qué dice usted, mis amigos? El 099-33-99-041. ¿Quién gana la final? Un mensajito. Estaremos para compartir la información que usted nos envíe, o el deseo que usted tenga, sobre esta gran final de la Champions.
1: Estaba viendo cómo ya los asistentes técnicos trabajan ya con los arqueros y les tienen estudiado. De seguro los tienen estudiado ya los jugadores hacia dónde tienen la preferencia de patear, y los tenían ya dando las anotaciones. Si patea tal, bótate a la derecha, si patea tal, bótate a la izquierda. Lo tenían anotando ya en una toalla ahí, para que el arquero lo tenga a mano y se pueda dirigir.
0: Y esa toallita la llevan, ¿ah?
1: Claro.
0: La llevan a...
1: Arquitecto, nos imaginamos cómo estará la gente en los centros comerciales, en las tiendas, en todos los lugares, en restaurantes, viendo esto, y todos con expectativa de quién se lleva la copa.
0: Y además los amigos que nos sigan a través de la frecuencia 106.9 en toda la provincia de Zamora Chinchipe, en los vehículos, en su lugar de trabajo, ahí nos están siguiendo esta finalísima. ¿Quién va a patear los penales? Ya vamos a ver quién será el que patee los penales, tanto del Arsenal como también del PSG.
1: ¿A qué arquero le tiene más fe?
0: Me parece que al del Arsenal. Me parece. Son dos buenos arqueros, desde luego. Pero un factor suerte también me parece que está por ahí presente. ¿Qué les dirá Mikel Arteta? ¿Qué les dirá a esos muchachos que los tiene ahí en círculo? En círculo los tiene hablando. animándolos. Todos están abrazados.
1: Está diciéndoles, el primero va tal, el segundo va tal, el tercero va tal, ya les está. Mira las anotaciones que le dan al arquero.
0: Sí, sí, sí. Ahí está revisando. Se tapan la boca para que ni la lectura de labios, ¿no?, sea posible a través de las imágenes. Ahí están los muchachos del PSG también esperando las indicaciones al portero.
1: Los dos porteros.
0: Sí, tanto para Safonov como para Raya del Arsenal.
1: A Safonov le dieron una toalla y en la toalla tiene las notas.
0: Sí, ahí le
1: pasaron. Como si la pollita es.
0: Le pasaron el dato al portero del PSG. A ver, ¿quién decidió? ¿Quién va a patear primero? Ahí van a hacer el sorteo. Con Hakimi y Rice, que son los capitanes. Moneda al aire. Allá.
1: Dicen que es preferible comenzar pateando.
0: A ver, vamos a ver quién. Primero van a decidir los arcos. Sí. ¿Cuál de los arcos? Y después entiendo el que pierde.
1: Ya.
0: Allá. Al arco norte va a ser donde se decide patear los penales. Y ahora sí, ¿quién empieza? Sí.
1: Le dice el árbitro, usted la cara y usted es el sello.
0: Ya. Están conversando, moneda al aire. Cayó al césped otra vez.
1: PSG.
0: Decide. Empiezan, dice. Empieza Hakimi. Eso dice, empezamos nosotros y ganó también el arco, ¿ah? ¿Será buen presagio? ¿Qué dicen ustedes? Esto se va a decidir en la tanda de los penales. Ahí están los muchachos ya abrazándose.
1: Y se acerca el 9, me parece que el primero del PSG que va, Ramos.
0: Ramos, sí, es el número 9.
1: Parece que él va a coger la balón.
0: Sí, vamos a anotar los goles que se van a dar aquí en este partido. A través de la pena máxima. Raya va al centro del campo para ser animado también por sus compañeros. Tensa calma en el estadio aquí en Budapest. ¿Quién será el que tape los penales de los arqueros? ¿Qué dice usted, mis amigos? ¿Quién será el encargado de marcar los goles? ¿Habrá fallas en los lanzamientos? No sabemos, esto es incierto. Esto es realmente lo que le gusta a la gente del fútbol, por eso lo siguen tanto. Va Raya a ponerse en la portería para defender ese primer lanzamiento, que lo va a hacer un jugador del PSG. Sí, ahí está Ramos, va
1: se
0: a ser el primero.
1: Todos los jugadores se abrazan. Por un lado el Arsenal y por el otro lado el PSG abrazados.
0: Ramos pone la pelota en el punto penal. Y que ingresó en este segundo tiempo. Respira, se concentra. Debió haber decidido ya dónde la va a ubicar. La última indicación del portero. Al portero más bien del árbitro. Que no se puede mover de la raya. Si es que se mueve antes de que patee, la acción se invalida. Si es que marca, desde luego. Está Ramos. Los porteros entenderán el idioma. Esa es la gran pregunta. ¿Por qué es alemán?
1: Entiendo que son árbitros FIFA y ya deben hablar varios idiomas.
0: Debería ser por lo menos inglés, ¿no?
1: Sí.
0: Español o ruso, en fin. Se va a cobrar el primer penal por parte de Ramos del PSG. Ya también se oscurece la zona de Budapest.
1: Se prenden las luces.
0: Toma distancia Ramos. A ver cómo le van este primer lanzamiento al jugador del PSG. Un respiro para bajar la tensión. Bote el aire por dos, por tercera vez. Ahora sí se va. Le pegó. Pelota adentro. Gol del PSG desde la pena máxima. Estuvo ahí para cobrarla con su pierna derecha hacia el palo izquierdo arriba. El portero Raya se fue al otro lado y se marca la primera en esta tanda de los penales. 1 para el PSG, 0 para el Arsenal.
1: Con pierna derecha, alto en el brazo izquierdo del portero, Raya, se introduce en las redes.
0: Ahora lo vemos al segundo lanzamiento, pero este es del Arsenal.
1: El 14.
0: Así está, el número 14 toma distancia, le pegó y adentro, gol. Gol del Arsenal. Jokeres fue el hombre que le pegó vuelta a ras de piso a ese mismo sector. El portero al otro lado y se marca el primero también para el Arsenal. Se pone empatada la tanda de los penales.
1: Al mismo lado izquierdo, pero a ras de piso, en el ángulo imposible. El arquero se bota al otro lado. Se marca el primer gol para el Arsenal.
0: Vamos a ver quién. Ahí está Dewey, el número 14 ahora del PSG, para el segundo penal del equipo francés. El vigente campeón todavía. El segundo penal a favor entonces del Arsenal. ¿Lo hará o no lo hará? Ahí está Dewey también respirando profundo y botando el aire. Ahora sí se mueve, le pegó. ¡Gol! A ese mismo lado, a ras de piso, sector izquierdo con respecto a la portería que defiende en este caso Raya. Y el balón se fue adentro a marcar la segunda del PSG.
1: Todos han preferido el lado izquierdo del arco. Esta ocasión a ras de piso, el balón va dando botecitos, pero ingresa y se marca el segundo para el PSG.
0: Se prepara para el segundo lanzamiento, en cambio el equipo del Arsenal con ese número 10, el que hizo también el ingreso en este segundo tiempo. Ese se prepara, está para cobrar con pierna derecha seguramente. Todos toman aire profundo y lo botan para descargar esa energía. Ahí está ese trotecito, le pegó. Fuera. La botó ese. Muy abierto, prefirió al lado derecho de la portería que defiende Safonov. Se fue abierto junto al palo y se pierde la ocasión del empate. Mucha ceremonia de ese.
1: Al correr para tomar viada. Se detiene un momento y cambia su decisión, apunta hacia el lado derecho del arquero, pero se la va unos 30 centímetros por afuera del vertical.
0: Bueno, se viene el tercero del PSG. Ahí lo vemos a Méndez. Pone el balón sobre el manchón penal. Se prepara Méndez entonces para el PSG, a ver si convierte el tercero. Ya tienen dos. Uno falló el Arsenal. Tercer lanzamiento para el PSG. Ahora sí le pegó. Y el portero Raya se lanzó al lado izquierdo. Ahora prefirió también Méndez a ese sector y lo bloquea perfectamente con mano derecha. Y ahí está la oportunidad para el empate. La oportunidad para el empate para el Arsenal. A ver quién lo puede convertir para que se ponga interesante esta tanda de los penales.
1: Apunta al lado izquierdo del arquero, pero lo da a media altura, cosa que el arquero con sus dos manos logra rechazarla y desviarla fuera del arco.
0: ¿Cómo celebraron los del Arsenal? A ver, le toca al más hábil del equipo rojo, del equipo inglés, Declan Rice. Pone la número 5 en el punto penal. Está Rice, el número 41. Se prepara el capitán ahora. Ya se mueve, le pega. Pelota adentro, gol. Gol del Arsenal.
1: Se empató.
0: La segunda, se empata el encuentro. Se
1: empata la serie.
0: Uno ha fallado por cada lado. Está 2-2. Se viene el cuarto lanzamiento para el PSG.
1: Nuevamente al lado izquierdo el arquero a ras de piso y se mete la pelota. Vencido totalmente el arquero.
0: El gente celebra el empate, los hinchas del Arsenal. Y ahora le va a pegar Hakimi, el capitán del PSG. Todos abrazados ahí en el medio campo, sus compañeros. Hakimi, que tiene la mirada en el balón.
1: Se lo ve como nervioso, arquitecto.
0: A ver cómo le pega. Ahora adentro, gol, gol, gol. Gol de Hakimi, gol. Gol. Ahora sí le cambió al lado derecho con respecto al portero. Se lanzó al izquierdo y el tercero para el PSG.
1: Totalmente engañado el arquero. Él se botó hacia el lado izquierdo y el balón fue hacia el lado derecho a media altura. Ingresó sin ningún problema al arco.
0: Bueno, se viene el tercero, el cuarto, más bien el cuarto lanzamiento para el Arsenal. A ver si logran el empate. A ver cómo se enfrenta este cuarto lanzamiento. ¿De quién se trata? Él ingresó en el segundo tiempo. Vamos a ubicarlo. Ahí a Martinelli. El número 11, Martinelli. La responsabilidad de empatar. Corrió, le pegó. Gol adentro, gol.
1: Muy bien pateado.
0: Sí, al lado izquierdo. Bueno, derecho con respecto al portero. Y se empata el encuentro. 3 tiene el Arsenal, 3 el PSG. Y se viene el quinto.
1: Muy bien pateado ese tiro penal al lado derecho del arquero, pero arriba. Imposible para el arquero. El arquero se bota al lado izquierdo.
0: Todos celebran la banca del Arsenal.
1: Empatada la serie, 3 a 3.
0: Y se viene el último de la tanda de los 5. Y el que falla y el que convierte en el otro caso podría ser el campeón. Ojo. Vamos a ver el lanzamiento del PSG. Ryan, la portería del Arsenal. Ahí está, le pegó y adentro. Gol, gol, gol. Gol de Lucas. Se marca la cuarta para el PSG. Le puso a la mano izquierda del portero Raya. Él se lanzó a la derecha y se marca la cuarta.
1: Totalmente engañado el arquero. Se lanza hacia el lado derecho. A ras de piso también. Hacia el lado izquierdo patea a Lucas. Y se concreta el cuarto gol de esta serie de penales para el PSG.
0: Bueno, y se viene el último para el PSG.
1: Para el Arsenal.
0: A ver si logra el empate. A ver si logra el empate. Ahí lo vemos, al número 6, que es Gabriel. Ya ubica la pelota el zaguero central. Este le pega con pierna izquierda. Todo el mundo atento en la tribuna. A ver si hay empate. Y si no, campeón el PSG. Toma distancia, ya se abre a la derecha, le va a pegar. Le pegó y arriba.
1: Campeón el PSG.
0: Le pegó arriba. El PSG por segunda ocasión consecutiva es campeón en la tanda de los penales. Increíble.
1: El penal más importante lo falló. Imposible. El que no podía fallarlo, lo fallaron.
0: Imposible ahí para el zaguero central Gabriel. ¿Qué le pegó tan mal a la pelota? Intentó arriba y se la perdió. Campeón entonces el PSG de William Pacho. Todos lo abrazan, lo animan al zaguero central, pero la emoción, la carga emocional es muy alta.
1: Qué pena, ¿no? Porque el partido estaba para cualquiera de los dos. Y la verdad, los tiros penales son una lotería. Son una lotería ahí. El jugador es un jugadorazo, pero se le fue muy abajo el pie. La elevó mucho al balón y se fue por arriba del horizontal. Míralo a Pacho como hay llanto nuevamente, celebrando su segundo.
0: Consecutivo, además.
1: Consecutivo.
0: Sí, eso es un récord. No es fácil, seguramente después igualarlo, pero ya están las cosas, ahí está, campeón entonces.
1: Un penal decidió todo.
0: Así, esa es la gran verdad, así sucede en el fútbol, esas son las reglas de juego, claro.
1: Llanto en los hinchas del Arsenal, mucho llanto en los jugadores también del Arsenal, mientras la cara contraria, el PSG celebra, el Arsenal
0: y la gran cantidad de hinchas, gran cantidad de hinchas que se dieron cita del Arsenal, me refiero, que se dieron cita aquí, sí, a este estadio de Budapest. Bueno, terminamos entonces, mis amigos. Ha sido un gran partido, muy táctico, un sistema cerrado para los dos. No quedaba más, a través de la pena máxima era lo justo, me parece. Muchas gracias, doctor, muy amable.
1: Muchas gracias, arquitecto, muchas gracias a la gente que nos está escuchando. Hemos disfrutado la final de la Champions League y no podía ser a otro nivel, con todas las emociones. Hemos llegado a los penales y a través de un penal se decide el campeonato.
0: Correcto. Muchas gracias, amigas y amigos oyentes, por su gentil sintonía. Gracias también a Brian, que nos ha ayudado en la parte técnica. A ustedes les enviamos este abrazo de gol. Felicidades, cuídense. Hasta siempre. 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

Hola, hola amigos y amigas en toda la provincia de Zamora Chinchipe, un gusto nuevamente de estar en esta emoción del fútbol, lo que nos gusta, lo que compartimos. Y ahora nos toca la Liga Pro Campeonato.

0: Elvis Pata, Manuel Lucas, Carlos Grueso, Alan García y Jackson Rodríguez. Hace línea de 5 en el fondo para armar esa defensa. En medio campo lo vemos a Cristian Valencia, Iván Zambrano y Hansel Batalla. Y adelante está Ever Caicedo y Gabriel Cortés, el loco. En cambio el Manta está con Chávez, línea de 4 con Ibrahim Cuero, Quintero, Nazareno y Mina. En el medio campo está Justin Alman, Ramírez, Jiménez y Nazareno. Y adelante Giancarlos Blanco con José Angulo el team. Ahí la tiene Hansel Batalla por derecha. Está trepando Pata. La devuelve por el centro. Aparece por ahí Cristian Valencia. Corriendo Valencia. Ramírez que lo presiona. Valencia que prevalece. Protege la pelota. Se gira y desde el medio campo entrega a su portero. David Cabezas, uniforme de color blanco para David. Uniforme alterno para el equipo lojano de Libertad. La pone hacia adelante, a ver si llega corriendo esta batalla. La pone profunda, loco Cortés. Y cerraba por ahí desesperado Nazareno. Le toca en el rostro el loco Cortés. Pero bueno, no hay nada. Apareciendo Ramírez, tocándola por izquierda con Mina. Glendis Mina, ex Libertad. Orre ahí Blanco, levanta el esférico, la pone para Mina por izquierda. Profunda lanzamiento, le va a intentar. No, prefiere ir hacia atrás. Acompaña por ahí Ramírez. La pelota está en el área, peligroso para el Manta. Regresa para Ramírez. Pelota por izquierda con Mina. Va a ser el centro y se cruza. Oportuno, se cruza por ahí el jugador Lucas y le envía el saque de banda.
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0: Toma distancia Glendis Mina, levanta el esférico, la pone en el área. Peligroso. Ese cabezazo se lo acaba de perder el número 17, el Team Angulo. Absolutamente solo se venía la primera del Manta, que no la puede convertir en gol. El portero David Cabeza solo hizo acción de mirarla para tomarle la foto. Nada más. Junto al palo derecho con respecto al portero de Libertad, se fue esa pelota de manera milagrosa.
1: No solo el portero, los cuatro defensas de Libertad que estaban alrededor del Tic Angulo solo lo miraron y lo dejaron que solito cabecee. Le dieron chance para que cabecee sin ninguna marca y no lo pudo concretar.
0: No lo pudo concretar, se venía la primera. Va a sacar Walter Chávez, la deja para Glendis Mina. La toca para Chávez, que lo vemos subidito de peso a Chávez, a Walter Chávez, ex técnico universitario a propósito de porteros. Ahí está para rechazar Lucas en el medio campo. Metía el cabezazo por el... ¿Lo estaba tocando o no? No, dice el árbitro. ¿Qué sigue la jugada? El señor Lenin Quiñones es el árbitro de este encuentro. Se ha caído el hombre de Libertad. ¿De quién se trata a propósito? No lo veo desde aquí. Cristian Valencia me parece que es el jugador que está sentido. No sé si lo tocó del lleno o un rasponcito. Lo típico de los jugadores de mover la mano, ¿no?
1: Para demostrar mucho dolor.
0: Creo que sí.
1: Sí,
0: que...
1: sí, parece que sí se chocaron.
0: Sí, sí. Ahí lo fue raspando. Y al minuto 15 del encuentro, mis amigos. 0-0 el marcador aquí en Manta. En el Estadio Jocay de Manta. ¿Cómo está la temperatura en Manta? A propósito, porque en esta época es caluroso y el porcentaje de humedad además es alto y ahí complica el tema de la hidratación. Tiene que, por obligación, haber hidratación. Y eso además, poniendo en ese contexto, además en el Mundial ya hay predicciones de que va a haber intenso calor. Así es que los amigos que vayan al Mundial tienen que ir con su botellita de agua bien hidratados para que no haya problemas.
1: Estamos con 29 grados centígrados y un porcentaje de humedad de 71%.
0: Exacto.
1: Un viento de 11 kilómetros por hora.
0: Bueno, algo de viento, eso ayuda un poquito para ventilar. Se mueve la pelota, ya la tiene Cuero por derecha. Dice el esférico, la pone al centro. Está para pincharla con Ramírez. Corriendo está por izquierda, apareciendo Alman. Intentaba la asistencia por ese sector para Glendis Mina, pero muy largo ese esférico. El saque lateral defensivo para Libertad de Loja.

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1: Está para cobrar, lo vemos a Lucas. El número 25, Manuel. Manuel Lucas. ¿Cómo le dirán los amigos? Manuelito, Manuco, Manolo, no sé. Pero Manuel es el hombre. Ya pone la pelota en el campo de juego. Está para bajarla por izquierda, apareciendo por ahí Nazareno. La pierde, Cortés, que asoma con el balón, regresa el esférico. La pone bien por derecha para Batalla. Esta que entrega por la extrema derecha, jugando Libertad. Uniforme de color, no lo había visto ese color.
2: Celeste.
1: Celeste, sí. De Libertad.
2: El manta suele ser,
1: sí, pero está de rojo. Rechazando Lucas de cabeza. Apareciendo Pata, que la pierde. Blanco, que aparece para el manta. La tiene, prepara lanzamiento, se arrepiente. Entrega el balón. Está para ahora por derecha. Apareciendo por ahí Cuero. Cuero que se mete. Hace abierto ese lanzamiento. Algo lo tocó, corre con velocidad. La tiene Cortera, va a poner hacia adelante, pero dele el pase, pues no sea egoísta. Esa es la que tiene Cortés, ¿ah? Teniendo la opción que corría Batalla, pero ahí estuvo para llevársela a la casa y le quitaron limpiamente. Apareciendo para jugar, por ahí el jugador Nazareno precisamente. Ha tocado la pelota y se ha escapado al saque de banda, saque lateral para el equipo libertario, el equipo de la Centinela del Sur.
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1: Lo vemos a Alan García para hacer ese servicio de manos, la eleva, la pone arriba, con el pecho Cortés, la baja otra vez con el pecho, se le cruza limpiamente, Ramírez cae, Zambrano que presiona, Alma que la pone por derecha, la recupera Alan García, bien, perfecto al centro, apareciendo ahí, que se vaya, le dice a Cristian Valencia, corre ahora para Batalla, acompaña también, está por ahí Pata, regresan para Cristian Valencia, intenta pasar, Ramírez que la presiona, abre los brazos. Cuidado, le quite, y genera un contragolpe. Ahora sí le hizo falta. Clarita la falta de Ramírez para Cristian Valencia.
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1: Cambia, intentaba cambiar ese balón. Quintero sale primero, el contragolpe se arma para el manta, corriendo por derecha, por ahí está Cuero. Va a pasar la pelota, ya la entregan en el área. Cuero que se mete, marca Alan García. Cuero en el área, la pone el centro. Y bien saliendo Alan García. Cuero que presiona, García que la tiene. Y le estaba metiendo un piquete de ojos, ¿ah? Ahí a Caicedo, me parece. Queda caído el hombre, le hacen falta. Era necesaria esa falta. El señor árbitro Lenin Quiñones lo advierte a Quintero, que era el hombre que iba con toda la fuerza, y además el manotazo en el rostro. Sí, era correcto lo que se quejaba ahí el jugador del equipo de Libertad, que es el Loco Cortés, Gabriel Cortés, que hace rato no pasó la pelota y corría Hansel Batalla. Se va a cobrar la falta en propio campo, en territorio, en predio de Libertad, el equipo lojano, donde se produce el mejor bocadillo del país. Pelota arriba, solito está Caicedo, se mete Zambrano, no puede, saliendo ahí Ramírez, corriendo Ramírez, le pone velocidad, acompaña a Cuero, levanta la pelota muy larga y aparece el portero David Cabezas, que saca enseguida. Curado, entrega para Rodríguez, ahora Alan García pone el pelotazo, pero como siempre se equivoca. Todo el tiempo que lo ha visto Alan García intentar esos pases, lamentablemente no le sale bien. Jugando, está por ahí el jugador Nazareno. Nazareno con la pelota, entregándola para Ramírez. Otra vez va a ser para Nazareno. Va a devolver para Ramírez, así es, el balón. Toca y toca el manta. Nazareno, Ramírez, recepta. Cambiando de lado, corriendo Ahí está Glendis Mina, mete el centro y aparece para rechazar Lucas y revienta fuera del campo de juego.
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1: Recepta Batalla, ahí está protegiendo, abriendo los brazos, le hacen falta, la entrega para Cristian Ramírez, cobró enseguida, la pasó ahí para Caicedo, caía por ahí, Cortés se enoja, Cortés no le marca la falta, que siga la acción, dice que no hay problema, ahí está el portero, pasadito de peso, ¿no?
0: Pasadito de peso está la portera.
1: Sí, pasadito de peso, es que no era tanto ahí Walter Chávez, pero ahora lo vemos.
0: Será que las cámaras también aumentan un poquito de peso.
1: Entonces no me voy a mostrar yo en cámaras, nunca más. Bueno, la pelota que la tiene Blanco, entregándola por ahí para Cuero. Cuero el centro para Ramírez, hace ahí una pared con Blanco. Otra vez Cuero, Blanco, se eleva el esférico. La entrega para Nazareno. La levanta, la pone arriba, metía la cabeza y se chocaban con Alan García. Hay un saque de banda, saque lateral para el equipo lojano.
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1: Estaban chocando ahí cabeza con cabeza. Sí, se pegaba un poquito fuerte, lo vimos a...
0: Hidratación, arquitecto.
1: Ya estamos en el minuto 22 con 40, era necesario. A esa temperatura, casi 30 grados y con esa humedad de más del 70% humedad relativa. Claro, a la velocidad del viento, perdón, a 11 kilómetros por hora, algo refresca. Pero a veces está 3, 4, uy, tremendo. Pero bien, eso es necesario. Aquí en Manta, que es un lugar de la costa ecuatoriana, y ahí trabajan también los técnicos. Los técnicos
0: aprovechan,
1: Pablo, ¿no?
0: Para perfilar un poco las líneas y corregir el planteamiento.
1: Sí, están alrededor del técnico con las indicaciones correspondientes para que esto salga bien. También el técnico del Manta, que es el señor Javier Carvajal, el técnico del equipo mantense, del equipo atunero, haciendo los ajustes correspondientes a su equipo. Estamos ya en 25 minutos prácticamente de este primer tiempo, 0-0 el marcador. El partido de la fecha anterior, que fue de Libertad en Quito, realmente fue impredecible ese resultado. Le ganó al puntero y nada más al Independiente del Valle.
0: Lo frenó en seco al Independiente. Pero ese resultado fue aprovechado por Universidad Católica y por Barcelona.
1: Claro, se acercaron un poquito por lo menos a la cantidad de puntos que tiene Independiente. Ya vamos a revisar cuánto tienen los equipos ahora. Termina esta jornada 16 y se para el campeonato a propósito, ¿eh? Luego de 30 días se reanuda, le vaya bien o mal a nuestra selección. Pero vamos a ser positivos, le va a ir bien a la tricolor del alma.
0: Arquitecto, el Manta está en la 16ª posición con 10 puntos. Y el Libertad está en la 11ª posición con 18 puntos.
1: Bueno.
0: Están en el bloque de descenso.
1: Claro, hay un sextangular después. Se va a cobrar ya, se va a mover el balón. El saque lateral de Alan García, la pone arriba. La peinaba por ahí, estaba saltando Angulo, que le envía fuera del campo. El saque lateral otra vez más adelante para Libertad. Y lo va a hacer el mismo García. Alan, que corre por esa banda izquierda. Uno de los tres carrileros que tiene. Mete la cabeza, estaba por ahí Nazareno apareciendo. El balón está para Angulo. Le quita limpiamente Zambrano, que aparece. Levanta el esférico y regala Rodríguez en el rechazo. Apareciendo Ramírez, gira, levanta el esférico, le pone larga y ahí está. Apareciendo otra vez David Cabezas, que tiene el balón en sus manos y atrapa toda la sintonía de... La Z, la Z, lo mejor para ti. Zapata que recepta balón, la pone hacia adelante para Caicedo. Regresa Cristian Valencia, la cambió, pero ¿dónde? Al enemigo, apareciendo por ahí Quintero para rechazar. Ahora Ramírez, descarga por derecha para Justin Alman, corriendo, le pone velocidad por esa banda, por ese sector, levanta el centro, ¿y a quién? A nadie, al enemigo, a Elvis Pata, que aparece ahí en posesión del esférico. Se anima a levantar ese balonazo, lo pone a correr a Caicedo, le pone velocidad, le gana la posición. Ahí está Caicedo, se mete en el área, pero solo regresa el balón para Batalla. Batalla que gira, se acomoda la defensa del Manta, regresando ese esférico, está para Cristian Valencia. Ahora la entrega por derecha, la pasó bien, está para Batalla, se le queda un poquito balón adentro, el rechazo de Loco Cortés y el tiro de esquina.
0: Es el primero del partido, el primero para Libertad.
1: Va a cobrar Cortés, número 10. Está para ubicar el balón en los 90 grados de ese sector de la cancha para el tiro de esquina. El corner también se dice, una palabra inglesa, ¿no? Pero el tiro de esquina está perfecto. Se va a mover la pelota, la va a poner abierta Cortés, el de Libertad. Se pone en diagonal, ahora sí levanta el esférico, rechaza bien de cabeza, aparecía por ahí Jiménez, otra vez el centro, Cortés la recupera, la pierde, apareciendo por ahí está Nazareno, la pasó para Ramírez, la pone otra vez para Nazareno que corre por esa banda izquierda, contragolpe, ahí aparece también para marcar Lucas, levanta el balón pasado, rechaza Rodríguez, le envía esa pelota fuera del campo. Me parece que se fue al tiro de esquina y quedó un tanto sentido. Ahí el jugador Nazareno.
0: Al tiro de esquina.
1: Sí, tiro de esquina.
0: Es el segundo del partido, es el primero para el Manta.
1: A los 29 minutos se va a cobrar entonces este tiro de esquina. Aparece Ramírez para ubicar ese balón para el tiro de esquina. La pone bien ya en ese ángulo. Esperan ahí los delanteros y defensas centrales del Manta. Levanta los dos brazos Ramírez, la indicación para la acción. Ahora sí, primer palo y está para rechazar Batalla. Mete el centro, Batalla se cruza, Ramírez no prospera en su remate. Le pega en la mano, sí, claramente una mano. Y hay una mano, ha dicho el señor Lenín Quiñones, asistido por el línea número uno.
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1: La va a cobrar a esa acción David Cabezas. Pelotazo arriba, larguísimo. La peina bien. Rodríguez tiene por izquierda. A ver qué hace con la pelota. La pone profunda Zambrano. Se le escapa el balón, que no, dice el árbitro, rechaza finalmente, por izquierda otra vez ataca Rodríguez, gira Jackson, la entrega para Valencia, se le queda larga, la pasó bien para Batalla, este entregó para jugarla con Pata, otra vez con Batalla, Hans se levanta, la pone arriba, le pasó la pelota, rechaza Quintero de cabeza, está Ramírez, acompaña por ahí por izquierda. Jugándola está Jiménez, otra vez Brian Ramírez, Blanco con el balón para el Team Angulo que intenta irse por izquierda, le queda larga, entrega finalmente para Glendis Mina, el ex Libertad, juega, toca Jiménez, ahora con Ramírez, el equipo rojo del Manta, intentando por izquierda. La pasó para Mina, la pone bien, acompaña a Jiménez, Jiménez se va por izquierda, la pone un tanto al centro para Blanco, Blanco que la protege, se despoja del esférico hacia atrás, jugándola con Nazareno, Nazareno que la pasa para Quintero, este por derecha corriendo Cuero, Cuero en diagonal, Cuero que intenta, se le queda y la gana el flaco, se recupera Quintero y el balón se ha ido fuera del campo al saque de banda, saque lateral defensivo para Libertad.
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1: Está el Loco Cortés luchando por la posición del esférico, se cae, se resbala, le hacen falta. Otra vez le hacían superioridad numérica a Cortés, que atropellaba con todo, con toda su potencia, pero bueno, ahí se levanta, se levanta. Vamos a ver qué hace. Se va a cobrar una falta entonces para Libertad. Lo vemos a Cristian Valencia, que ubica el esférico, que es el mediocampista, el hombre, el número 5, el de contención que tiene el equipo libertario. Algo dice el portero Walter Seas. Perdón, Walter Chávez. Ya la va a cobrar Cortés, la pone arriba. Pelota arriba, gol, gol, gol, gol. ¿Qué dice el asistente? Dos, gol, gol, no, gol, sí, gol. ¡Gol! De Libertad. Una pelota que la pinchó con esa categoría que tiene Cortés. Dio un botecito en los 5.50, le quedó larga a los defensas y al portero, y ahí se metió como pudo. Como pudo Caicedo, la levantó, salió el portero, atropelló también el flaco Zambrano, que la toca finalmente y se va la pelota dentro de la portería de Walter Chávez, y se marca la primera del partido, la primera que pone Libertad, con que gana el minuto 33 del encuentro. 1 para Libertad de Loja, 0 para el Manta.
0: Todo parte con un tiro libre que logra meter el Loco Cortés. La topan por arriba como un sombrerito y logra cabecear Zambrano, su capitán de Libertad, y le da el primer gol para Libertad en este ya el minuto 33 de este primer tiempo.
1: Miren, ahí está la calidad del Loco, a pesar que le pone lentitud, pero en los tiros libres, ¿eh?, la inteligencia, la habilidad también que tiene Gabriel Cortés, el jugador que le ha dado confianza a este técnico, el señor Juan Pablo Buch, que es el nuevo técnico del equipo libertario. Están revisando en el VAR, ¿no?
0: Y este técnico lo ubica, Loco Cortés, mucho más arriba, ¿no?
1: Sí, lo pone como un delantero más. Y con la libertad que necesita Loco. El problema de él es su velocidad, ese es el problema. Al momento de decidir, ¿qué dice? Hay gol, ¿no?
0: Sí, parece que sí.
1: Se ratifica el gol. Sí, se ratifica el gol, mis amigos. Había una duda por ahí. Se mueve la pelota ya. Ahí está, teniéndola Jiménez. Juan Jiménez con el balón. Ahora para Ramírez, que entrega para el número 70, que es Juan Nazareno, el equipo de los Juanes, ¿ah? Ahora juega Cuero, la pone hacia adelante. Corriendo está Jiménez, va a meter el centro y se cruza Rodríguez. Jackson Rodríguez lo envía fuera del campo. El saque lateral para el Manta. En campo Libertario, en campo Lojano, en campo de... ¿qué más de los bollos en Loja?
0: Los tamalitos.
1: Los tamales, las humitas.
0: La cecina.
1: Decían los zambates también, ¿ah? Queda caído un hombre de Libertad. Sí, hay una falta que ha determinado el señor árbitro Lenín Quiñones para el autor del gol. Me parece que es que está caído ahí en el área de los 16.50.
0: No, no es
1: pues Hansel Batalla. Es, sí, Hansel Batalla. Se toca su rostro, su cabeza. Y también el delantero de El Manta también, que se queja. Lo que pasa es que se chocaron en esa acción.
0: Sí,
1: con Justin Alman fue el hombre que chocó con Hansel Batalla.
0: El parietal derecho de Batallas contra el parietal izquierdo de, sí, de Alman.
1: Ahí se tocaron, entiendo que duele mucho. Por suerte no hubo ningún corte, eso es lo que destacamos. De todas maneras, en este incidente, no un accidente, porque no ha tenido... en causas graves.
0: Arquitecto, no hablemos de comida mejor porque estamos...
1: sí, todavía no estamos almorzando, ¿no?
0: Y la comida, la gastronomía lojana es cosa seria.
1: Ah, sí, claro. Chivo al hueco, ¿no?
0: También la fritada, la asesina, el repecito.
1: El repe blanco y el otro. Bueno, 36 con 45 del encuentro. Está ganando el equipo libertario, el equipo de la Centinela del Sur, con gol de Zambrano desde el minuto 33 del encuentro. Un bonito gol, de todas maneras, en esa confusión que tuvieron los defensas.
2: Esa es una jugada trabajada.
1: Claro que sí. La famosa jugada de laboratorio, que se dice.
2: Sí.
1: Otra vez intenta el Manta, la pone arriba. Angulo que corría. Aparece Zambrano que corre, el número 7. Levanta el esférico, la pone arriba. Sale para rechazar Nazareno de cabeza. La baja para. Estaba para el juego Ramírez. La entrega para Jiménez. Jiménez está jugándola con Cuero. Este con Ramírez. Gira. Lo tocaba abajo, sí, Hansel Batalla estaba tocando al jugador de Manta y hay una falta, dice el árbitro.
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1: Ahí estaba cerrando como podía Carlos Grueso. El balón se va fuera del campo. Saque lateral. Saque lateral, no había posición adelantada, determinó finalmente el árbitro, el asistente número uno, el que está al pie de la tribuna principal. Ya ubica la pelota para cobrar David Cabezas, el experimentado, que no fue convocado a la selección a propósito. Jugó un partido, estuvo en la selección, pero finalmente se decidieron por los del proceso. Ya sale por derecha, parecía por ahí Cuero, traba por el medio, corriendo Justin Alma. Este que la cambia por izquierda lo pone a correr, llega desesperado, llegaba por ahí el jugador Angulo. A ver qué hace con la pelota, entrega hacia atrás con Mina. Ahora la juega para Jiménez, pelota hacia atrás con Ramírez. Apareciendo Ramírez, dominando ese esférico, la número 5, el número 5 precisamente. Ahora para Glendis Mina, que levanta la pelota, la pone en el área, rechaza Cristian Valencia. Otra vez va a la cita con el balón, Glendis Mina la pone hacia atrás de cabeza, bajándola Nazareno. Este que la entrega, juega con Ramírez, hacia adelante les dice, finalmente se decide, la toca para Nazareno. Nazareno con la pelota, Nazareno que la toca hacia adelante. Corriendo con Jiménez, no puede controlar el balón, recupera el Manta otra vez, se apoya con Nazareno, el balón está para el Team Angulo, tocándola nuevamente, está para intentar Jiménez, se despoja del esférico, a la izquierda con Nazareno, Nazareno que la devuelve para Jiménez, atacando, intenta el empate, el equipo mantense, abre por derecha, libre de marca, está Ramírez, este la pone profunda, ahí jugándola para Cuero, mete el centro y está para rechazar el flaco Zambrano, le acompaña por ahí para jugarla, está poniéndola profunda, intentando Ever Caicedo, no puede, finalmente se recupera el jugador Quintero del Manta, regresa a su portero, apoyándose con Nazareno, el defensa central, este que reparte por izquierda con Mina. Glendis con la pelota, otra vez con Nazareno, entrega más adelante con Brian Ramírez, este por derecha con otro Nazareno, ahí está para jugarla, la pone para Blanco, ahí se equivoca Blanco, hace de todas maneras buena jugada, corriendo Nazareno por derecha, intenta el centro Nazareno, pelota para Angulo y de rebote va el portero David Cabezas, que estuvo atento a la acción para tomar su pelota en las manos y poner tranquilidad en el área.
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1: Blanco con la pelota para el Manta. Blanco que descarga por izquierda, lo acompaña para que suba Mina, otra vez con Blanco, el centro delantero ha bajado lejos del área, a ver si hace algo, a ver si la toca bien, finalmente la pasó para Jiménez, gira Jiménez, engancha por fuera, lo pone, limpio de marca está Mina, levantó pelota arriba larguísima, corre el team por si acaso llega al balón, lo apoya de cerca, por ahí está para jugarlo con Cuero, la tocó para Cuero, la levantó Cuero, la pone en el área arriba y el cabezazo de Cristian Valencia sin problema para jugarla nuevamente el Manta, que tiene arrinconado al equipo alojando en su portería, apareciendo Cuero por derecha, ahí la tiene Cuero que la toca bien, la pone profunda, ahora sí Cuero se barría y el balón se va al tiro de esquina.
2: Es el tercero del partido, el segundo para el Manta.
1: Estamos en los 42 minutos ya de este primer tiempo. Uno para el equipo lojano aquí en Manta, está ganando, cero para el Manta. Oh, que no dice.
2: Estaba fuera de él. Sí.
1: Lo que pasa es que ese círculo, ese cuarto de círculo tiene que estar, bueno, es un metro de radio, ¿no? Y si el balón está fuera, ahí no es válido. Por eso advirtió el asistente número uno.
2: Pero los jugadores lo ubican que esté rozando la línea ya, sí, casi afuera ya.
1: Abierto un poquito, pelota arriba, rechaza. Está Zambrano, mete la cabeza, no se habla con Hansel Batalla. Y el balón se ha ido fuera del campo, otra vez al saque lateral, enseguida lo practican. Otra vez el árbitro. Vamos, vamos. Ya, ahora sí. Ahora sí la cobró. Ramírez que la tiene. Ramírez que levanta. La peinó y estaba ahí el tirangulo, el cabezazo. Para y tal izquierdo. Fue al centro donde estaba bien ubicado David Cabezas para tener ese balón y atrapar la sintonía de... intentaba, ¿qué le pasó ahí? No, era Caicedo que intentaba.
2: Cortés le pedía del otro lado.
1: Sí, háblense amiguitos, háblense entre compañeros.
2: Cortés le decía, estoy solo, pasan.
1: No la pasó. Ahora sí, Alman que la tiene para Blanco. Blanco que pisa, Blanco que toca por derecha. Apareciendo por ahí está Nazareno. Bien para Blanco. Sale para rechazar a Alan García. Blanco otra vez que regresa. Ahora para Cuero. Cuero que la tiene hacia atrás, tocando con Ramírez. Este más atrás con Nazareno. La cambió por izquierda. Jugando está el Manta. Se frena, se da la vuelta, gira. Entrega otra vez para Ramírez. Este para el jugador Nazareno. Se le va adelante el balón y la pasa mal, se confunde. Rodríguez que la pone al centro, se equivoca. Ahí estaba Cortés, que se equivoca, el lanzamiento peligroso, cuidado y tranquilo. Sigue el portero, pone las manos nomás a ras de piso y controla ese balón, la abre para la derecha, se toma unos segundos, el Team Angulo, ahí lo presionaba, sigue ganando el 44 con 25, 1-0, el equipo lojano.
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1: La juega el Manta con Blanco, la pone larguísima arriba Angulo. Rodríguez lo persigue, cae desplomado.
2: Manotazo de...
1: Sí, lo tocaron un poquito. Sí, hay un tiro libre a favor del Manta de unos 28 metros aproximadamente y hay varios candidatos para diseñar y construir esta jugada.
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1: Exageró también ahí el jugador del Manta, pero ya se determinó ese lanzamiento. Decimos, sí, unos 28 metros nomás. Va a levantar esa pelota la gente del Manta para ponerla en el área. Es un lanzamiento para directo a la portería. La distancia es perfecta para levantar sobre la barrera. Dos elementos en la barrera, que es Pata y también Valencia. Le vamos para cobrar a Brian Ramírez, el número 5 del Manta. Insistimos que está con uniforme rojo ahora. Toma distancia, dos en la barrera, insisto. Levanta el balón, la pincha, la pone arriba.
2: Tapadota del arquero Cabeza.
1: Excelente reacción de Cabeza y complementa Cuero. Complementa ese rechazo, se arma el contragolpe. Cuidado ahí, la velocidad, ¿eh? Cuidado la velocidad. Está para Cristian, abriendo el balón para Hansel Batalla. Acompaña el flaco Zambrano, el capitán, se frena Batalla. La pone al centro, jugándola con Cristian Valencia. Este que la pone por derecha. A ver, uy, tremendo, se equivoca. Apareciendo Ibrahim Cuero, de cabeza le envía fuera del campo. O sea que lateral, estamos en tiempo completo, ¿eh? Tiempo completo en el partido.
2: Llegamos ya a los 45 minutos de este primer tiempo. Vamos a jugar 5 minutos más adicionales. Probaron los reflejos y la elasticidad del portero Cabezas.
1: Sí, una acción felina ahí de Cabezas. Está para rechazar Jiménez. Se da la vuelta, gira. Ahí pone el pecho Cristian Valencia. Se cae y le hacía falta clarita de Alman para Cristian Valencia. Lanzamiento libre, 30 metros de distancia. Estamos en el minuto 47. De los 5 que se agregó. Está para pegarla directamente a la portería. Y aquí el candidato es quien. El Loco Cortés.
2: Gracias para el Sequevilla. Que cogía la bola.
1: Vamos a ver, el Loco siempre le pega de esa distancia. Es sobre la barrera, por la distancia. Y ahí a ver si con el peso que tiene Walter Chávez llega a una acción así complicadita. Vamos a ver cómo la cobra la gente de Libertad.
2: Recuerda que Cortés también estuvo un tiempito subido de peso.
1: Claro, claro. Y todavía no está en su mejor condición, ¿ah? Unos 35 metros, diríamos, de distancia con respecto a la portería de Chávez.
2: Le va a dar directo, creo.
1: Seguramente. Le va a poner fea este lanzamiento. Cortés, pelota arriba.
2: Se fue muy arriba.
1: Sí, muy alto el lanzamiento. 48 minutos, 1 para Libertad, 0 para el Manta. Aquí, precisamente, en el estadio Hockey de Manta. La juega, la tiene Cuero. La levanta, lo hace ir de largo a Cortés. La pone para Ramírez. Intenta pasarla. La pasó. Ahí engancha bien Nazareno. Se mete al centro del campo. La cambió de lado para el otro Nazareno. Jefferson. Este para Glendis Mina. Glendis para Nazareno. Pero él es Juan Nazareno. Entregándola ahí para a ver quién se va, quién la levanta, quién la pone arriba. Aparece Alan García. Para Hansel Batallas, complementa la acción, siguiendo ahí la jugada, está Batalla, regresa el balón, corriendo por izquierda, para Cortés, quiere pasarla, pasa mal, se equivoca, toca el balón hacia atrás, lo apoya Nazareno, ahora la tiene Ramírez, la juega por derecha, este es Ibrahim Cuero con Nazareno, ahora Ramírez, a ras de piso, Blanco, engancha el balón, Jiménez que la tiene, que gira, se apoya hacia atrás, jugándola con Nazareno otra vez, Nazareno que la pisa, Nazareno que la pone, ahí para Ramírez, la cambió, apareciendo Jefferson Nazareno hacia adelante con Glendis Mina, hombre en el ataque, pelota arriba y el cabezazo de Cuero, la tiene ahí para pegarle, cuidado Jiménez, en el área cae Cuero, digamos Blanco, que no hay nada, dice, que no hay nada, sigue la acción. Van a revisar en el VAR seguramente. Está corriendo por izquierda esa pelota. Y le reclama Blanco al asistente 1. Otra vez el ataque. Juega Cuero. Levanta la pelota. Cerca del área. Cuidado, lo toquen al Team Angulo. Muy profundo ese balón. Muy profundo para Alman. Saque de portería para el equipo lojano.
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1: Yo veo que lo tocan a Blanco, ¿eh? Rodríguez le toca un poquito a Blanco. La revisión en el VAR, me parece.
2: Sí, me parece que van a revisar porque...
1: Sí, me parece que hay un toquecito sutil de Rodríguez a Blanco. Imperceptible prácticamente al ojo
2: porque
1: humano.
2: Porque el árbitro no reinicia el partido y está haciendo tiempo como para que trabaje el VAR.
1: Claro. Hagan su trabajo y tiene conexión, por supuesto, comunicación con los señores árbitros del VAR. Y esto ha terminado. Sí, señor, no hay revisión de VAR. Terminan los primeros 45 minutos de este partido, de este encuentro entre Manta Libertad aquí en Manta. Y les contamos el marcador parcial del encuentro.
2: El marcador del partido al término de estos primeros 45 minutos, Manta 0, Libertad de Loja 1.
1: En titulares diríamos que el Manta fue el amo, dueño y señor del balón, pero el gol lo hizo Libertad. Se aprovechó de una falla, también de una genialidad de Loco Cortés para levantar esa pelota, porque todos seguramente la estaban esperando en otro lado. En ese tiro libre, ahí se metió como pudo Hansel Batalla, pelota arriba, el arquero salió y ahí estuvo. Atento el capitán Zambrano para de cabeza conectar ese balón en la portería que defiende Walter Chávez de El Manta. Y con eso, en este primer tiempo, ha terminado con un triunfo parcial de Libertad 1-0 ante El Manta.
2: Arquitecto, está bastante subidito de peso el portero Chávez de Manta. Sí, cuando salía de la cancha junto al resto de sus compañeros, se nota, sí, se nota bastante.
1: Sí, sí. Es notorio lo que le pasa a este portero Walter Chávez de El Manta.
2: 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Vamos ahora con el análisis técnico y táctico de los primeros 45 minutos de este partido entre el Manta y Libertad de Loja.
1: Perfecto, muchas gracias. Hacemos un resumen rapidito porque de aquí nos vamos a refrescar. También necesitamos hidratación, ¿eh? Porque hemos hecho un partido larguísimo en la finalísima, si ustedes no se enteraron. Ganó el PSG en la Champions, otra vez campeón, en la tanda de los penales. El último penal fue fallado por el Arsenal. Y ahí se proclamaron campeones los del PSG, el equipo francés. Segunda ocasión consecutiva para este campeonato. Y William Pacho también es el ecuatoriano para un récord, ¿no? Bien, rapidito, el tema de este partido, que lo hace de Libertad de visitante, es un partido que se ha desarrollado prácticamente en la cancha de Manta. No ha habido muchos ataques, esporádicos ataques del equipo lojano, pero en uno de ellos que se dio de manera inteligente por parte de Cortés, se marcó la primera conquista, ese gol al minuto 33 por parte de Iván Zambrano, que fue el que finalmente en ese rebote, más bien en ese intento de remate que hizo por el lado derecho Hansel Batalla, se marcó en el cierre, el cabezazo lo marcó el capitán Iván Zambrano, y con esa conquista, con esa anotación que hizo Zambrano, se da este triunfo parcial hasta el momento. Y ojalá, para los intereses de Libertad, que es el equipo que acompañamos, que seguimos y que lo apoyaremos hasta el final, sea un triunfo más de visitante, porque ya sorprendió la semana pasada frente nada más y nada menos que al Independiente del Valle, que es el puntero absoluto de esta primera parte y que se dejó, no sé si sorprender, por los lojanos que estuvieron presentes allá en la capital ecuatoriana y terminaron ganando ese partido. Y lo frenaron, como decíamos, también en seco al puntero. Así es que se pone interesante y valía la pena que lo frene para que se ponga más interesante el campeonato. Y aquí hará un pare la Liga Pro con su campeonato ecuatoriano de fútbol. Luego de 30 días se retomará las acciones ya con la fecha 17. Regresamos en unos minutos.

0: Estamos listos ya para comenzar con los 45 minutos que restan de este partido entre el Manta y Libertad de la ciudad de Loja. El balón rodó, el arquitecto del fútbol listo ya para comenzar con la narración.
1: Muchas gracias. Arrancaron los segundos 45 minutos de este deporte más hermoso que usted y yo lo hemos jugado. Ahí se fue profundo ese ataque. La peinó un poquito nomás Blanco. No logró conectar bien. Ya estuvo presente la primera acción de peligro para el Manta, que la generaba Blanco, pero el portero responde. La gran experiencia que tiene ahí jugando esta batalla. Lo alan a batalla. Hay una falta clara. Sí, señor. Una falta clarita que se genera en el medio campo a favor del equipo de la Centinela del Sur, el equipo lojano de Libertad.
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1: Se va a cobrar la falta entonces en el medio campo. Hijo. El árbitro, el señor Lenín Quiñones, ha dicho que es una falta. Ah, no, es un pique neutral, como decíamos antes. Se mueve el balón, lo tenía por ahí. A ver, vamos a chequearlo, justamente lo estaba chequeando el número 21, que es Mateo Ortiz. El número 21, Mateo Ortiz. Yo lo voy a anotar. ¡Ahí la pelota en el área! ¡Y el balón! ¡Milagrosamente no se mete la pelota en la portería de Libertad! Se va al tiro de esquina. Primero la salvó el portero y finalmente cerró por ahí. Estuvo pata para cerrar y ese balón se fue sobre el horizontal. Segunda acción clarita de gol para el Manta. Estábamos revisando la acción. Primero el portero rechaza mal.
0: Rosa en el defensa.
1: Sí, rechaza mal ahí Carlos Grueso. Y
0: da un rebote y queda boteando en la...
1: Y se cruza pata con pierna izquierda para enviarla al tiro de esquina.
0: Es el cuarto del partido, el tercero para el Manta.
1: Otra vez se ha cobrado ese balón y se ha ido nuevamente fuera del campo. El saque de portería a favor de los lojanos. Ahí aparece de Blanco, está nuestro portero David Cabezas. Ya la pone, ya la ubica en el filo de los 5.50 para cobrar. No ha hecho cambios el equipo lojano, ¿verdad?
0: No. En el Manta entró Ortiz, ¿sí? Salió Alman, entró Valencia, sale Ramírez, entra Chalán y sale Mina.
1: Sale Mina, a ver, claro, Glendis Mina fue el que salió. Pelota que le tiene, está para jugarla, ahí está Jiménez. Engancha por fuera, intenta irse por ahí Cuero. Toca la pelota para Blanco. Jiménez, Cuero otra vez. Intenta el pase profundo. En el área está, engancha. Y le pega. Giancarlos Blanco le pega arriba otra vez. Anuncian el empate los del Manta. Aún no se da, pero está más duro, me parece, el gol del empate para los...

0: lateral para el Manta, determinado el señor árbitro.
1: ¿Para el Manta?
0: No, para Libertad, dice.
1: Nos confunde los colores, sí, de los uniformes.
0: Sí, es verdad. Es que el Manta normalmente es un celeste, ¿no?
1: Claro.
0: Y Libertad se ha jugado con... Bueno, Libertad tiene color naranja.
1: Naranja.
0: Intenta Caicedo, pelota atrás para Pata. Pone el pecho Hansel Batalla. Lo presiona como puede por ahí el jugador nazareno. Cae. Se libra de esa jugada, sacándola Ortiz. Para trepar por ese lado. Está jugando Cuero. La pone hacia adelante Carlos, sí. Alan García es. Caía Blanco, lo estaba hablando. Hay una falta, ha dicho el árbitro del encuentro. ¿Qué pasó ahí? Me parece que una buena cantidad de mosquitos, o es algo que se levantó del césped. Alguna situación la vi desde acá, desde nuestro punto de información. Se va a cobrar el tiro libre. 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
0: Estamos ya en el minuto 51 del encuentro. Se prepara Valencia. Hay que el Valencia que va a levantar ese esférico para el Manta. Dos en la barrera. Ahora sí la levantó, la pone en el área arriba. Solito se metía por ahí el jugador Matías Ortiz. Nadie lo marcó, por eso se enoja.
1: Le reclama el arquero Ramírez Cabezas, perdón.
0: Sí.
1: A todos sus defensas, porque en medio de cuatro defensas logra cabecear el jugador del Manta solito.
0: Sí, absolutamente solo, hizo una palomita. Y claro, estaba en posición adelantada, pero bueno, esa acción peligrosa que se dio, hay que estar bien despierto. Es que referenciar al que está justamente en la parte posterior. Ahí está David Cabezas, Hansel Batalla de cabeza precisamente. Caicedo que no puede, la toma Valencia, la pone muy larga. Demasiado largo ese balonazo. Ortiz no llegaba al esférico y se ha escapado al saque lateral. Ese servicio de manos que tiene que hacer el equipo locano, el equipo libertario.
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0: Un saque lateral otra vez para Libertad, el equipo lojano, que va a tocar esa pelota por intermedio de Elvis Pata. Va a ser encargado para hacer esos laterales desde ese sector de la cancha. Por la franja derecha, por esa banda. La presionan, lo marcan. Marca presión cerrada para el Loco Cortés. La pone para Cortés. Lo están hablando. Ahí está apareciendo Jiménez, gira Jiménez, se hace bolas Jiménez, rechaza Jiménez y ahí estaba el Loco Cortés y de rebote se va la pelota por el campo. De rebote hubiésemos querido que se vaya a la portería, eso no sucedió. ¿Qué cobró? Una presión adelantada de Cortés, sí. O sea, Walter Chávez, el robusto portero que tiene el Manta, uniforme amarillo. Juega la pelota por izquierda para Ortiz, Matías Ortiz, que corre por esa banda. Está jugándola hacia adelante con Blanco. Descarga para Valencia. Otra vez con Blanco. Se va a apoyar. Nada, gira mejor Blanco. Intenta el pase para ese volante. Ahora entrega para Valencia. Ataque el Manta por derecha. Descargó para trepar por ahí Cuero. Cuero que hace la diagonal, se mete en el área peligroso y abierto el lanzamiento. Se metió peligrosísimo ahí el jugador Ibrahim Cuero. Buena acción del Manta otra vez.
1: Otra jugada, otro ataque del Manta. Esta vez por el lado derecho, el jugador Cuero con su pierna derecha le pega un disparo, pero se va un poquito afuera del vertical izquierdo del jugador, del arquero Cabezas.
0: 54-20 es el tiempo de juego de este encuentro. 1-0 gana Libertad aquí en Manta. Saliendo para rechazar estaba por ahí Quintero. El balón que lo rechaza del otro lado Rodríguez. Corre por si acaso Quintero. Nazareno era el hombre que corría. Deja que se escape, la saca para Ortiz.

0: que está jugando en este segundo tiempo en vez de Glendis Mina. La tiene, la toma otra vez Ortiz, centro del campo con Valencia, corriendo en el círculo central del campo de juego, descargó para Blanco, este la levanta, la pone profunda, larguísima por derecha, está Nazareno, pelota arriba, cuidado en el área, rechaza, estaba Lucas, complementa Pata, Pata que mira, Pata que llama, ahora la levantó ya Lobito, pone el pecho, apareciendo Nazareno, entregándola para Ortiz, está Matías Ortiz, ahora para Blanco, es una pared interesante, Valencia, Jiménez, se cruza, ahí estaba en extremis, estaba Lucas, juega Hansel Batalla, pelota hacia adelante, la han tocado los del Manta, al saque lateral para Libertad.
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0: Está para cobrar Lucas, el zaguero central de Libertad. Se toma unos segundos. ¿A quién va a entregar? La pone hacia adelante, lucha por la posición del esférico con Caicedo. Traba, se cae Caicedo. Presiona, cae Ortiz. Hay una falta, dicho el árbitro. Están enojados ahí los del Manta, lo persiguen al número 9 del equipo lojano, que es Caicedo. Y bueno, se va a cobrar la falta que hizo Caicedo precisamente. Estaba trabando ahí con toda la potencia. Y Ortiz caía un tanto golpeado. Estaba poniéndole toda la potencia que tiene Caicedo, el gigante Caicedo. Aparece ya la pelota en movimiento, sale el portero sin problemas. El equipo por derecha, el equipo lojano se mueve con ahí jugándola bien Caicedo. Regresa el balón, intenta la salida. Aparece nuevamente, está para tocar la Valencia, pierde el esférico. Aparece Blanco, el contragolpe, atacan dos, defienden cuatro ya. Se demora Blanco, un mundo. Mete la mano, ¿qué no dice? Siga nomás. Iván Zambrano, el capitán, entregándola para Cortés, que la pierde. Corre Cortés, se cae. Engancha bien ahí los de el Manta, que es con Cuero. Entrega por el centro, aparece Nazareno, toca otra vez, juega, ahí con Valencia, hace una buena pared, intenta pegarle, Valencia no puede, abre mejor por derecha para Cuero que la pone en el área, rechaza desesperado, está Alan García, el balón está de Blanco, corriendo para Hansel Batalla, Cristian Valencia que casi que la pierde, la toca hacia adelante, corriendo Cortés, reparte por derecha, limpia la jugada con... La pone ahí con Pata, hacia adelante, bien, perfecto, está Caicedo en el área, a ver si la entrega bien, se demora, se cruza por ahí, estaba para cruzarse Nazareno, lanzamiento a la portería en el rebote, se la comieron los de Libertad.
1: Un ataque por el lado derecho, Caicedo avanza hasta la última línea y saca un centro, como dice el manual, hacia el punto penal, pero alguien del defensa de Manta logra desviarla. Zambrano se quedó listo ya para darle con la cabeza.
0: Bueno, así estaba la situación entonces. Otra vez el ataque por derecha de Cuero, pelota arriba. Corre, a ver si llega. Si llegó, apareciendo, está por ahí Chalá. Levanta el esférico, se cruza Pati y le envía el tiro de esquina.
1: Es el quinto del partido, es el cuarto para el Manta.
0: Vamos a ver quién lo hace efectivo al minuto 59 del encuentro. Hay cambios en el Manta.
1: En el Libertad.
0: Perdón, en Libertad. Libertad. A ver, ¿quién sale? Vemos a Billington Ortiz el 1.
1: El 20.
0: El 70.
1: El 20 es. Sale. Entró el 6 y el 70. Caicedo entró.
0: Sí, el zaguero central, Caicedo.
1: El 20 sale.
0: Que es Rodríguez.
1: Entra el 70. Cortés y Rodríguez salen.
0: Ya, el loco Cortés, entonces.
1: Entra Branda y Caicedo.
0: Clinton Branda, ¿no? Pelota en el área. Pase ese balón peligroso. Ortiz aparece por el otro lado. No se ha partido. Está vivo ese balón. Va a meter el centro. Cuero la pone arriba. Sale bien Caicedo de cabeza. Responde. El fútbol es por izquierda. Intentaba jugarla Nazareno, pero la pierde. Y se ha escapado al saque de manos. Saque de manos para Libertad. ¿Qué reclaman los de Libertad? Algo están reclamando. Levantó el brazo, dice, puso el codo, le dice Iván Zambrano al árbitro Lenín Quiñones. Algo le están diciendo al VAR, ¿eh? ¿Alguna comunicación, algún mensaje le están enviando? No hay nada, dice. A ver, ¿cómo estaba esa acción? Lo queremos revisar, una acción que le están chequeando. Habían dos elementos. ¿Revisan o no los del VAR?
1: Estaban pidiendo una falta, me parece.
0: No hubo nada, dice el árbitro. Sigue a tomar la acción. Ansel Batalla, que la pierde. Corriendo por ahí, se mueve Valencia. La toca para Blanco, que espera. Este que traslada por izquierda. Apareciendo por ahí, está para Chalá. Levanta el esférico, directo donde está. Donde está bien ubicado el portero David Cabezas. Y atrapa toda la sintonía de... Va a sacar David. Ya la pone arriba, vía aérea. Un tanto por derecha. Intenta por ahí llegar. Estaba intentando llegar Billington Branda. No podía ubicarse bien con el balón. La saca por izquierda. Sale Chalá, la pone arriba. Más atrás, le dice el árbitro. Uy, que se viene, es lo que dice el árbitro. Le advierte que la próxima le puede sacar tarjeta amarilla. Y ahí está la señorita, ¿cómo se llama la cuarto árbitro que está ahí acompañando? Pelota por derecha, saliendo Cuero, Cuero que la tiene, Cuero que la pone arriba, pelotazo larguísimo, el cabezazo peligroso de frente Blanco, descarga por izquierda, mete el centro y aparece ahí para cerrar. El jugador Alan García le envía el tiro de esquina.
1: Es el sexto del partido, es el quinto para el Manta.
0: Se prepara entonces este lanzamiento de esquina. Ahí está Valencia, el número 8, el que ingresó en este segundo tiempo. Se prepara para levantar esa pelota. A ver cómo le va entonces. Ya la pone arriba, primer palo. Se metía Ortiz de cabeza. Tocaron silos de Libertad y se ha ido otra vez, se escapó el tiro de esquina.
1: Es el séptimo del partido, el sexto para el Manta.
0: Cobran enseguida, Ortiz aparece, le pega la portería y estuvo nuevamente como siempre trabajando bien David Cabezas y le envía otra vez al tiro de esquina.
1: Es el octavo del partido, es el séptimo para el Manta.
0: Dicen que es el primer mano del gol. Va a cobrar Valencia otra vez. Ese tiro de esquina la pone arriba. Segundo palo. Cabezazo de Hansel Batalla. Lo estaban empujando. Y si hay una falta. No, un tiro de esquina otra vez. Tiro
1: de esquina. Es el noveno del partido, el octavo para el Manta.
0: Enseguidilla se va a cobrar este tiro de esquina. Va a practicar el levantamiento de esquina con pierna izquierda. Lo deja mejor para Valencia. Michael Valencia, que se prepara del otro lado para levantar el esférico. Ahí están luchando por la posición los jugadores de Libertad y del Manta. Está Valencia, el balón penal. Metió la mano de Libertad, Hansel Batalla. Y el árbitro estuvo a 2 metros y se marca la pena máxima. El penal a favor del Manta, que tanto que intentaba por todos los flancos. Y finalmente se dio esta acción a su favor. Se va a cobrar la pena máxima. el minuto 64 del encuentro.
1: Una falta completamente, una mano completamente clara, separada de cuerpo, desvía el balón, nadie reclama, todos aceptan prácticamente la decisión del árbitro. Vamos al tiro penal, a ver si se viene el empate para el Manta.
0: Hay un alto porcentaje para que se empate este encuentro entonces. Ahí ubica el balón Giancarlo Blanco. Este es el centro delantero que ha intentado en todo el encuentro y no se le ha dado. A ver si la tapa David Cabezas. A ver si la tapa. Blanco está en manos a la cintura el número 9. Uniforme rojo del equipo mantense. ¿Qué le dieron a David Cabezas? Algo le dieron ahí. No sé qué le dieron al asistente, uno de los asistentes del campo de juego. Está Blanco, se mueve Blanco, corre Blanco, le pega. Pelota adentro, gol. Gol del Manta. Desde la pena máxima, por esa vía se empata el encuentro. Le pegó con pierna derecha fortísima al palo derecho que defiende David Cabezas. Nada que hacer para el portero. Y al minuto 66 del encuentro se empata. Uno tiene el Manta, uno tiene Libertad de Loja.
1: El delantero de Manta, Blanco, con un disparo muy fuerte hacia el lado derecho del portero Cabezas, vence la resistencia porque el portero Cabezas también se lanza a ese mismo lado, alcanza a rozar el balón, pero la fuerza que lleva el balón va directo al fondo del arco y se marca el empate para el Manta.
0: Sí, la posibilidad estuvo ahí, tantos tiros de esquina que se dieron en seguidilla. Decíamos que es primo hermano de gol y va a haber un cambio en Libertad. ¿Quién ingresó? A ver, ya vamos a chequear. A ver.
1: Es el 20.
0: El número 20. Ya lo chequeamos. ¿Quién es el jugador que ingresa del equipo lojano?
1: Sale García.
0: Alan García, sí.
1: Sí, García. Sale Zambrano.
0: ¿Zambrano también?
1: Sí.
0: ¿Fueron dos cambios?
1: Casi.
0: A ver, ya vamos a chequear. Ahí está la pelota para Carlos Grueso. Pierde el balón Caicedo, se va para por el centro, apareciendo Chalá, ahora Blanco que la tiene, lo llama a su compañero, la pone, ahí está para jugarla, levanta por izquierda para Chalá que mete el centro, en la cabeza estaba ahí rechazando como puede, finalmente el cabezazo de el jugador Caicedo que le envía fuera del campo, el saque lateral ofensivo para Chalá.
1: Arquitecto, los cambios en Libertad, entra,
0: a ver, perdón. A ver, Castro entra el número 8.
1: Sí, y Zambrano.
0: Y Roddy Zambrano el 29.
1: Sale García y sale Pata.
0: Sí, Pata y sale...
1: Zambrano entra por García y Castro entra por Pata.
0: Bien, vamos a ubicar aquí justamente... Ya. Roddy Zambrano, el número 29. El que ingresó Roddy Zambrano. Roddy Zambrano, aquí lo estamos ubicando en mi planilla para poderlos tener en la transmisión. Y también Castro por Elvis Pata, ¿no? El número 8. A ver, es Elvis Castro, ¿no? Es Stick Castro. Stick Castro es el jugador. Perfecto, ahí lo tenemos. Lilton Branda intenta salir, no puede. Uy, le pegaron ahí. Le pegaron a Valencia. Lo han tocado a Valencia. Una falta en el medio campo. Está también Lucas por ahí sentido. El zaguero central de Libertad. Hay una falta para el equipo lojano, el equipo de la Centinela del Sur. En el medio campo está indicando el señor Lenin Quiñones alguna situación. Primero no marcó la falta de Lucas. La segunda me parece que fue la de Valencia. Toca Valencia precisamente. La pasó para Grueso. Ese por izquierda. A ver, para Castro que la regresa. La tiene ahí Lucas. Lucas que la levanta, la pone larguísima, pero directa a la cabeza donde está Cuero, que rechaza de cabeza precisamente. Corriendo el balón. Cayó, sí, cayó ahí el jugador del Manta. Hay una falta, dicho el árbitro, que es Jiménez, Juan Jiménez, que es el que se retuerce de dolor ahí en el medio campo. Una falta para el Manta.
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0: Estoy viendo que ingresó Anthony Chere y salió Ever Caicedo. Ese es el cambio que ha hecho delantero por delantero. Refresca también las líneas el equipo lojano. Ya se mueve el balón. Levanta el esférico por derecha. La pone arriba. Muy cerrada. Aparece para rechazar. Por ahí estaba Zambrano. El balón hacia adelante. Uy, lo tocaron abajo. Lo tocó abajo Chere. Se queja de dolor blanco. Se vaya para allá, le dice, porque si no le saco tarjeta amarilla.
1: Hidratación. Bueno. La hidratación va.
0: Ahí estamos en el minuto. Sí, justamente hidratación. Hidratación. Y aprovechamos también para contarles todo lo que tenemos para vender para ustedes.
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0: Bueno, se va a reanudar el encuentro luego del minuto de hidratación. Le va a cobrar a ese tiro libre Michael Valencia, que es del equipo mantense. Manos en la cintura. Intenta por derecha, no. Va a levantarla al área, la va a poner. Todos los hombres están sobre la línea de los 16.50. Ahora sí se fue ese balón pasado. Segundo palo abiertísimo. El balón mete el cabezazo. Estaba Ortiz de cabeza. Tranquilo, sale el portero seguro, como siempre, David Cabezas. Ya tiene la pelota en sus manos, la saca con pierna derecha. Rechaza también el Nazareno. Intenta, tocando por el centro Chere. El fútbol es ahora de Valencia, que la pone por derecha. Intentando salir, no puede. Finalmente sale el Manta. La pasa dividida para Blanco, cae Blanco, hay falta, y ahora sí, amarilla en el encuentro.
2: Amarilla, amarilla, la tarjeta es amarilla.
1: Tarjeta amarilla para el jugador de Libertad de Loja.
0: Caicedo es.
1: Caicedo, el número 6.
0: Sí, él es el que ingresó para reemplazarlo ahí a Alan García. Hombre fuerte también, se barre con todo, lo toca abajo al jugador blanco del Manta. Y claro, el árbitro estaba a unos 5 metros de distancia y enseguida manos al bolsillo. Y tarjeta amarilla para Caicedo. Brian Caicedo es el hombre que está pintado de amarillo, intentando jugarla por el Nazareno. Ante batalla que corre y se le escapó la pelota a Ortiz, que no es el árbitro. Sigue nomás, sigue la acción. La pone ahora para Jiménez. Jiménez que la tiene, intenta pasar, sale a rechazar, se mete en el área, peligroso, engancha para gol, se barrió, no hay falta, sigue la jugada, ahora rechaza, una melé en el área, tóquela y la tocó finalmente, se abre esa pelota, Valencia que corre por ahí, entregándola hacia atrás, apareciendo Cuero, este que la pone en el área arriba, toca la pelota, estaba por ahí Caicedo apareciendo, Ortiz que la pone en el área, peligroso, la peina, Rudy Zambrano, el balón está por la izquierda, intentaba salir, hay un saque lateral, ha dicho el árbitro, a favor del equipo local del Manta, la va a sacar Ibrahim Cuero. Se prepara para lanzarla en el área, la va a poner en la zona peligrosa, donde ahí es cuidado con que lo toques, ¿no? Algo reclama Ortiz, algo le está diciendo Ortiz. También le comunican del VAR, lo que entendemos, por eso espera un poco el árbitro. Ahora sí, para jugar la Cuero. Se prepara para levantar ese esférico con sus manos. Prefiere hacia atrás, entregándola bien. Pelota ahí para Matías Ortiz. Y el cabezazo. El cabezazo de Blanco, abierto. Anuncia otra vez el centro delantero del Manta.
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0: Revisemos el tiempo de juego.
1: Jugamos ya el minuto 77 en este partido. El marcador del partido, 1 para Manta, 1 para Libertad de Loja.
0: Lo vemos que se prepara Castro para poner la pelota en acción. Toma distancia Castro, pelota arriba. Larguísimo Chere que no se anima. Primero el portero Walter Chávez que la pone para que corra el zaguero central Quintero. Este por derecha, que corra también, está Cuero corriendo, se mete en campo Lojano, aparece para la marca Zambrano, el capitán, tocándola, ahí la pasan, corre, cuidado con Blanco, le pega, y arriba ese balón, lanzamiento potente, pero sin dirección, muy alto sobre la portería, sobre la cabaña que defiende David Cabezas.
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0: Uno para el Manta, uno para Libertad. Aquí en el puerto pesquero de Manta. Está para salir por izquierda. Es Trastavilla, se equivoca. Chalá se cae. Le hacen falta a Chalá. El marcador por izquierda que tiene el Manta. 78 con 35 del encuentro. Persiste el empate en el estadio Jocay de Manta, que a propósito fue remodelado luego del terremoto de 2016. El balón que intenta hacia adelante Zambrano, que la toca para el otro Zambrano, el flaco. Recupera el Manta. Tiene para jugar, por ahí está Ortiz. Se mete en diagonal, pierde. Toca finalmente. Jugándola está Ortiz, que la cambia por el centro. Toca y toca. A ver qué dice la gente del Manta. Intenta por derecha. Está para Cuero, que levante el esférico, se cruza. Corta bien la jugada. ¿Qué dijo el árbitro? ¿Que hubo una mano? Algo de eso pasó. se cruzaba Carlos Grueso y descubre una mano a favor de los locales de El Manta.
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0: Se prepara para cobrar Michael Valencia. Este la pone arriba, rechaza mal, se barre como puede, rechaza finalmente, estaba pata para rechazar, por derecha está peligroso, le va a pegar, la pone adentro, no se equivoca, Blanco no llega, de rebote va el balón, ¿qué ha dicho?
1: ¿Penal?
0: ¿Directo o penal?
1: Penal me parece que pitó.
0: A ver.
1: Apuntó al punto penal.
0: Caía Valencia. Sí, hay un penal, mis señores. Queridos amigos que siguen la transmisión de la Z aquí en Manta. Una pena máxima marcado el árbitro, el señor Lenin Quiñones.
1: Una falta. Sí. Lo bajaba al atacante del Manta.
0: Claro, es lo que determina el árbitro, que hubo una falta, ¿no? Para mí que no. Fue con las manos hacia atrás. A ver, ahí estamos chequeando otra vez. En ese momento, tal vez en esa estirada de la pierna derecha, me parece que lo rosa. Y ahí se termina la pena máxima. A ver si el héroe del partido es David Cabezas. ¿Qué dice el árbitro? Da explicaciones, los invita para que se vayan al lugar correcto. Los jugadores de Libertad que están reclamando que esa no es pena máxima. Y se pone Blanco otra vez frente al balón a la número 5 para meter ese cañonazo. Para ubicarla dentro de la portería que defiende David Cabezas. Esa es la opción, ¿eh? Esa es la opción. Alguna explicación les da también el árbitro a los de la banca de Libertad. Y la comunicación es desde el bar.
1: Sí, desde el bar. Están llamando, me parece que se va a revisar.
0: De todas maneras va a advertir el árbitro al portero. Lo invita para que se ubique ya bajo los tres palos, porque Giancarlos Blanco está con las manos en la cintura, listo para conectar ese balonazo y meterla. Esa es la intención, meterla en la portería que defiende David Cabezas. Ya se van los hombres, no hay revisión alguna. Y ahora sí, que se cobre, dice. Que se cobre, Blanco se prepara. Blanco que corre, Blanco que se mueve. Le pegó. Pelota adentro, gol. Gol. Lanzamiento fortísimo al mismo lado de la primera peda máxima. Arriba ese balón, se fue al otro lado David Cabezas y se marca la segunda para el Manta, que tiene 2-1, Libertad de Loja.
1: Efectivamente se marca la segunda para el Manta, esta vez a través del tiro penal. Blanco, el delantero de Manta, con su pierna derecha le da esta vez hacia el lado derecho de Cabezas, arriba, alto, imposible para el arquero Cabezas, que vuela hacia el lado izquierdo y se concreta el segundo tanto para el Manta.
0: Tremendo lo que le pasa a Libertad. Estaba ganando, ganaba el encuentro. Ahora remontado el Manta por intermedio de la vía de los penales. Dos penales que le han otorgado al equipo del Manta, al equipo local. Y gana el encuentro parcialmente, ¿no? Por el momento, 83-40 ya. El segundo gol se marcó. Y tenemos pues la posibilidad de contarles al final del partido si gana o no el Manta, o qué pasará.
1: Algo pasó con un jugador del Manta, me parece que está sacándolo del equipo médico.
0: Se lo sacan en camilla. A ver, ¿quién es? No lo veo bien desde acá.
1: Se lesionó en la celebración, creo.
0: No sé qué le pasó. Creo que para ganar unos segundos.
1: No, un cambio, me parece que...
0: Valencia ingresa. Sale Cuero y entra
1: Medina.
0: A ver, Cuero es el jugador por derecha y entra Medina. Ya, ese es el cambio que ha hecho el técnico, el señor Javier Carvajal. El saque lateral, para el Manta, dicho el árbitro. Está enojado el técnico de Libertad. ¿Tenía el partido en las manos o no? Hay que confiarse. Justamente se mueve el esférico, Medina la pone. Se cruza, bajándose la batalla, le envía fuera del campo. Se ha perdido el servicio de manos. Servicio lateral para el equipo del Manta. Se apresta a hacerlo Chalá. Chalá que toma el balón ya en sus manos. Estamos en minuto 85 con 10. ¿Quién se cae? Blanco se cae otra vez. Hay tarjeta amarilla para el jugador de Libertad. Amarilla en el encuentro.
2: Amarilla, la tarjeta amarilla.
1: Tarjeta amarilla para el jugador número 63 de Libertad, Valencia.
0: Ahí tiene la amarilla ya entonces Cristian Valencia. 85 con 42 para el Manta, 1 para Libertad. Ha remontado el marcador en el estadio Jocay de Manta, haciendo prevalecer su condición de local. Y de aquí tenemos una para del campeonato por 30 días.
1: Sí, arquitecto, el próximo partido de Libertad será el 1 de julio, que recibe a Leones del Norte. Y el próximo partido del Manta será también el 1 de julio, que visita a Independiente del Valle.
0: La tiene duro, ¿no? Sí, la tiene duro el Manta. Bueno, está ganando 3 puntos hasta el momento. Algo se acomoda en la tabla. Algo respira el equipo mantense. Bueno, está recuperándose aparentemente Giancarlos Blanco. Lo que pasa es que ganando el encuentro a esta altura, que es el minuto 86 con 35, hay que hacer tiempo.
1: Pero sigue en la posición número 16.
0: Claro, no gana mucho, pero
1: con 12 puntos.
0: Algo suma por lo menos. Que es de los últimos el Manta. Claro. Se prepara Michael Valencia para levantar ese balón, para ponerle en el área. La va a poner en el área para que cierren desde atrás, desde la parte posterior, los jugadores delanteros y defensas que tiene el Manta, que han subido para intentar el tercero. Michael Valencia está para cobrarla, la pone arriba, directo a la portería con curva ahí para el portero David Cabezas. Se apresura para sacarla, pone larguísima arriba, no lo dejan pasar. Ahí estaba corriendo, por si acaso corría Chere, presiona, no hay nada. Era Billington Branda que corría también a presionar y ahí está el portero que tiene el balón en sus manos. Ya la reparte por izquierda, quitado como capitán a propósito el portero mantense. Pelota arriba, se equivoca para cambiarla por el centro. Apareciendo Hansel Batalla, se apura Hansel, abre por izquierda, pone mal el balón. Ahí estaba para Zambrano, que pone el centro y se ha perdido al saque lateral. Saque lateral para Libertad, que se toma unos segundos ahí a hacer ese servicio de manos.
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0: Pon el pecho para bajarla. Carlos Cuero la pasa para Caicedo. Este por izquierda para Hansel Batalla. Batalla que casi que la pierde, la recupera Caicedo. El que tiene tarjeta amarilla, con Carlos Grueso. Grueso para Brian Caicedo, que la levanta, la pone arriba. Levanta ese balón, corriendo está. La juega Valencia, la tiene Iván Zambrano, el flaco. Engancha bien, la pone hacia atrás. Ahora para Branda, la cambió por izquierda. Se barría, intentaba por lo menos Zambrano, que la tiene. Intenta bajarla, rechaza Ortiz a medias. Recupera nuevamente el equipo libertario, la pone arriba. El cabezazo, se cruza. Pelota que está para Caicedo y el balón adentro, gol, gol, gol. parecía posición adelantada, sí. Había una posición adelantada, sí. Ahí justamente de él, de Castro, número 8, lo habíamos visto. Estaba adelantado y claro, en segunda instancia marcaron ese gol, pero la acción estaba nulitada. En el VAR, por sí deberían revisar, saber si está en línea. Ahí lo salva, la única manera. Pero estaba en posición adelantada. Minuto 89 con 50 del encuentro. 2 para el Manta, 1 para Libertad. Y queda caído un hombre del Manta que es Blanco. Está un tanto lesionado ya el jugador del equipo mantense.
1: 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Me parece que está haciendo también un poquito de tiempo para bajar las revoluciones al partido.
0: A esta altura del encuentro, que ya estamos en tiempo completo a propósito.
2: Tiempo de
1: minuto 90 en este partido, el árbitro ha dicho que vamos a jugar 7 minutos más adicionales.
0: Está largo, largo, largo, como dijo el amigo allá en Guayaquil, para el Manta. Y muy corto, seguramente, para Libertad.
1: Pero están, van a revisar, me parece.
0: Vamos a ver la acción. Yo lo vi adelantado.
1: Ahí
0: al jugador, por ejemplo, al jugador Castro. Sí, estaba adelantado. En la segunda acción no. En la primera estaba adelantado. Y eso es lo que se cobra, eso es lo que se ha determinado como posición adelantada. Sí, lo pescaron ahí en posición fuera de lugar en esa acción. Por eso no sumó el empate para Libertad. La va a sacar Walter Chávez desde la línea sobre los 16.50. Tomando distancia Walter. Se toma los segundos que tiene que tomarse cuando gana el encuentro. Rechaza, se cae. Está Chere. Ahí estaba apuradito Quintero para rechazar. Y el balón se ha ido fuera del campo. El saque lateral, saque de banda, saque de banda. Para el equipo lojano. No, para el Manta, ha dicho el árbitro. Ahí está para cobrarla. La pone ahí Medina, arriba ese balón. Está luchando por la posición del esférico. Mete el centro. Cuidado, cuidado. Lo empujaba. Clarito lo empujaba. Hay una falta. Una falta que le hacían ahí al defensa central. Al jugador Valencia. Para Lucas era la falta. Ahora sí la ubica bien. Y hay tarjeta amarilla en el encuentro.
2: Amarilla, amarilla, la tarjeta es amarilla.
1: Tarjeta amarilla para el jugador de Libertad, el número 5, Grueso.
0: Carlos Grueso, homónimo del jugador también es selección, Carlitos Grueso. Hijo de ese gran jugador que tuvo Barcelona, el Espoli, me acuerdo, Carlos Grueso. Bueno, saque lateral para Libertad. 92 con 45. Está corriendo, miren ustedes, No dan un milímetro de ventaja. Castro intenta pasarla, la pasa mal. La pone hacia adelante. Vamos a ver quién corre. Corriendo está por ahí Ortiz. Intenta pasar, filtrar esa jugada, no puede. Ya recupera Lucas. La entrega ahora para Chere. Cuidado, lo que le ganan. Le pone velocidad. Un cambio de ritmo, la pasa mal. Se equivoca, levanta el balón. Rechaza medias. Va para Blanco. La recupera Hansel. No, la perdió. Abría los brazos por ahí. Está por derecha saliendo para Medina. El balonazo que la pone arriba. Es una falta. Una falta y va a haber otra amarilla en el encuentro. Amarilla en el partido.
2: Amarilla, amarilla, la tarjeta es amarilla.
1: Tarjeta amarilla para el jugador de Manta.
0: No, de Libertad. Hansel Batalla.
1: Hansel Batalla, el número 11.
0: Sí. Él es el que fue merecedor de esa falta.
1: El de Manta está en el piso.
0: Ajá, Medina me parece que es el jugador que fue efecto de Alexander Medina, sí. Lo rozó abajo, sí, tiene toda la razón el señor árbitro. Mientras tanto ya faltan menos de 3 minutos para que se acabe este partido. Adicionó 3, 7, perdón, al encuentro. Está ganando el Manta, 2-1 es el marcador aquí en el en la ciudad de Manta precisamente. Tiene la pelota intentando por ahí para rechazar. Aparece desde el fondo. Bien, engancha, perfecto. La juega bien. Ahora la juega Zambrano. La tiene por derecha para trepar. El jugador Castro la pone arriba. Intenta peinarla, no puede. La encuentra por ahí, está para jugarla. Ahí para tocarla bien, perfecto. Se va peligroso y se barría. Se barría. Castro intentaba irse, lo rozó en esa barrida. Toca pelota, Caicedo que la toca. La pone para Castro. La cambia de lado y ¿a dónde le va? ¿A dónde le entrega? Hacia adelante es Don Michael Castro. Finalmente aparece el portero. La tiene David Cabezas que la pone profunda, larguísima. Y el cabezazo ahí de Nazareno. La pone por el centro, corriendo a Valencia. Cae Valencia, se barre. La pone ahí hacia adelante. Aparece para jugar desde el fondo saliendo Nazareno. Toca y toca, salen bien librados. Juega bien por ahí Chalá. La pasa mal finalmente. La levanta, la tiene ahí para jugarla. Está Chere, Chere que la pasa y se cruza bien. Zambrano que le pegaba. Se cruzaba milagrosamente Nazareno y se va el tiro de esquina.
1: Es el décimo del partido, el segundo para Libertad.
0: Estamos a un minuto de que finalice el partido. De los siete que se agregó, va a cobrar Hansel Batalla. Ya la pone en los 90 grados para levantar ese esférico. Manos en la cintura, advierte el árbitro, el señor Quiñones. Las parejas, ahí están abrazaditos unos, haciendo el trencito otros. Es una desesperación, ha de librarse de la marca. Porque puede haber gol, mis amigos, puede haber gol. Alan, la camiseta, uno, otro.
1: Se cogen, se empujan. Sí,
0: se dicen de todo ahí en el área. Y el árbitro solo está mirando nomás. Está mirando el árbitro.
1: Se corretean, se persiguen.
0: Sí. Es que son parejas, ¿no? Se mueve uno y ahí está, corriendo. La va a cobrar Hansel. No puede pegarle. El contragolpe. Cuidado el contragolpe. Tras Tabilla. Hay una falta. Hay una falta. Estaba cayendo ahí el jugador Valencia. Esto se va a terminar. Ya estamos sobre el tiempo, ¿no? Y ahora sí. El árbitro ha dicho. No va más. Final, final de este partido. El Manta ha logrado remontar el marcador 2-1 finalmente. Estaba difícil, muy difícil, complicado, pero fue a través de la pena máxima el camino para empatar primero y luego el desempate que lo hizo el centro delantero Giancarlo Blanco, que finalmente es el héroe de este encuentro. Al menos del Manta, que logró remontar, como decíamos, el marcador y se ha terminado a favor del equipo local. Les contamos el marcador final del partido.
1: El resultado al final del partido, Manta 2, Libertad de Loja 1.
0: Con dos goles de Giancarlo Blanco y el flaco Zambrano Iván fue el que puso la primera de este encuentro a favor de Libertad, pero no pudo sostener. Muy cerrado el encuentro y esto se ha terminado, al menos con Libertad, que lo seguimos y lo estaremos siguiendo en el campeonato ecuatoriano. Lo veremos ya el primero de julio, Dios mediante. Así es que tenemos una para importante para que ustedes se dediquen al tema del mundial también.
1: Arquitecto, Libertad desciende a la posición número 13ª, se queda con 17 puntos y Manta sigue en la posición 16ª, pero mejora su puntaje con 12 puntos.
0: Ok, ya, por lo menos ahí está, en ese pelotón de media tabla hacia abajo, intentando sobrevivir. Bueno, muchas gracias a nuestros directos auspiciantes que están siempre ayudándonos para este proyecto de transmisiones deportivas.
1: 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Con esto terminamos esta transmisión. Muchas gracias a quienes nos han estado escuchando. Arquitecto, usted tiene la palabra.
0: Muchas gracias, doctor, por su trabajo, por su aporte a esta transmisión. A nuestro compañero Brian también, gracias por su aporte en la parte técnica. A ustedes, amigas y amigos oyentes, Dios mediante, nos veremos más adelante en los siguientes partidos de la Liga Pro. A disfrutar del Mundial. Les enviamos un abrazo de gol a todas ustedes, amigas y amigos. Felicidades, cuídense. Hasta siempre, Zamora Chinchipe.
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1: Es la hora 17, 2 minutos.
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1: Es la hora 17:28 minutos.
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1: Es la hora 17:50 minutos.
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1: Es la hora 18:21 minutos.
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